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Esto es Radio Val de Santo Domingo. Y yo soy José Antonio Carrasco, que viene a ofreceros la mejor música de todos los tiempos. Esto se llama Banda Sonora Original Deluxe, aquí en Radio Val de Santo Domingo. Las mejores músicas de películas de todos los tiempos. Músicas de películas, películas de hace un mogollón de años, películas de hace menos tiempo. Y las mejores bandas, las mejores canciones, las mejores melodías. Ahí está. Esa es nuestra nota dominante aquí en Radio Val de Santo Domingo. Y cómo no, esa es la noche especial de los viernes, en la cual tú y yo compartimos estas increíbles melodías, estos fascinantes recuerdos. Banda Sonora Original Deluxe en Radio Val de Santo Domingo. Es interesante, quería decir, compartir buena música, por supuesto, porque ahora vamos a comenzar nuestro programa de hoy y lo vamos a hacer con una película, iba a decir yo, de dibujos animados. No, son muñecos animados a través de el ordenador. Y este invento viene a cargo de Walt Disney. Una película titulada Toy Story, y esta es precisamente la música con la cual se abre esa película y también con la cual vamos a abrir nuestro programa de hoy. Bienvenidos todos a Banda Sonora Original Deluxe y la banda sonora original de la película Toy Story. Hay un amigo en mí.

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Hay un amigo en mí. Ahí estaba la música de Toy Story, una película que también la hemos visto mollón de veces. Y eso que no soy niño, ¿eh? Simplemente viendo a mis niñas cuando eran pequeñas ver esta película ya, pues uno se la sabe de memoria. Toy Story 2, Toy Story 1, la 3, bueno. La saga de los Toy Story, las músicas de nuestra vida, ¿no? Las películas de nuestra vida con sus músicas correspondientes. Esos son el principal protagonista de nuestro programa de esta noche de hoy. Esta noche, esta tarde, este día de hoy. ¿Con quién continuamos? Pues con las músicas, impresionantes músicas de películas, esta vez de un film del año 75, o mejor dicho, año 74 aproximadamente. Es Jesus Christ Superstar. Ahí está Norman Jewison y la música de Tim Rice y Andrew Lloyd Webber. Así de este modo también comentaba esta película, Jesucristo Superstar.

Ahí estaba la obertura, y precisamente esta era la versión teatral de esta ópera rock. Bien, vamos con más canciones, otras películas que también tenemos en el recuerdo, románticas. De todo un poco tenía esta película, Oficial y Caballero, con Richard Gere. Esta es su música, tan romántica que podía haberse incluido la semana pasada en el programa romántico de canciones de amor deluxe. Y no, se incluye en banda sonora original deluxe, música de películas de lujo. Esta Up Where We Belong, la música de Oficial y Caballero, con Jennifer Worms y Joe Cocker. Qué bonito, qué romántico.

0: Oficial y caballero, bonita música, bonitos recuerdos de película. Vamos con Blue Suite, una canción que fue muy popular también en el año 94, también perteneciente a una película, este Hacken on Feeling, algo que te sonará bastante familiar.
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Un viaje alucinante por el mundo de los recuerdos, por el mundo del cine, de las películas. Aquellas películas que todos recordamos y por supuesto por su música. Y precisamente esta película todos la recordamos por su música, porque es su principal protagonista. Y no es la de Jesus Christ Superstar, no, es la de Grease. John Travolta, Olivia Newton-John y esta fascinante película, que esta sí que la hemos visto 400 veces en televisión, en DVD, en vídeo, y hemos escuchado también 1000 veces también el disco. Aunque de momento, en esta ocasión, no vamos a escuchar a ni a Olivia ni a John, pero sí vamos a escuchar a Frankie Valli. Brillantina es la palabra, brillantina es la moda. Aquel momento.

It's the world. Bizantina es la palabra. Frankie Valli, un señor blanco con voz de negro. Así, hay muchos, o incluso negros con voz de blanco. Eso es lo menos. Pero sí que hay algún que otro cantante de ser blanco, que también tiene estos rasgos también vocales, me refiero, de música negra, como por ejemplo el ejemplo de Adam Levine de los Maroon 5, o incluso Johnny Winter más blanco imposible, tanto como yo. Vamos con más canciones, una peliculaza que también la he visto mogollón de veces. Hombre, no tantas veces como Gris, porque si la hubiera visto tantas veces como Gris, estaría todavía sentado frente a la televisión en el cine viéndola, porque dura 3 horas, esa película es muy larga. Pero aún así la hemos visto un mogollón de veces. Titanic, que precisamente ahora el 5 de abril de este año van a reeditar o van a relanzar esta película en 3D. Y está preparado todo el montaje publicitario y todo esto para volver a relanzar esta película en 3D. Y aquí tenemos su excepcional música cantada por Celine Dion, la música de James Horner, que es también uno de los grandes compositores de varias películas, como por ejemplo es Titanic o Jumanji, y alguna más por ahí que ahora mismo no te puedo decir, que también tenemos aquí en esa selección musical. Pero vamos a escuchar el tema central de la película Titanic. También tenemos luego más adelante otro corte de la película, solamente la música de James Horner. Y ahora le tenemos aquí, la tenemos a ella, a la Celine Dion, y esta romántica también canción de la película Titanic.

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Ahí estaba Celine Dion, grande, excepcional, Titanic, James Horner. Y como te decía anteriormente, James Horner también le tenemos aquí en la película Jumanji. Jumanji, la película de aquel magnífico juego que se encontró Alan Parrish en su casa y empezó a jugar con su amiga Sara. Y bueno, era un juego imparable que había que terminarle para que no parara de salir animales, mosquitos, yo que sé, monos, un diluvio, yo que sé, una película alucinante de aventuras como pocas he visto y pocas me han gustado como esta, porque es totalmente espectacular la película, muy bonita, con Robin Williams. No me acuerdo cómo se llama ese señor, Robin Williams, yo creo que es el cantante, es un cantante que, bueno, que por todos queridos. Pero vamos con la música de esta película, James Horner, y la, por supuesto, la banda sonora original de Jumanji.

Ahí estaba Bueno Feeling de la película Flashdance. Era Irene Cara y no era la música de James Horner y Jumanji, que no sé qué extraños duendes malignos hacen o han hecho que ese MP3 no saliera al aire. Y bueno, ahí he intentado por reiteradas veces ponerlo y no ha podido ser. Pero bueno, ha sido al final Irene Cara la que ha salido con su World of Feeling, pues ahí bien la hemos tenido. The Flashdance, qué buenos recuerdos, año 84, los recuerdos de los años 80. Yo soy un chico de los 80 y esta es mi música. Y por supuesto que toda la música es la que ofrezco aquí en estas selecciones deluxe desde Radio Valle Santo Domingo, y esta vez con otra película de los 80, Footloose, algo para desintoxicarse bailando en las calles de Estados Unidos en esta película, Footloose y Kenny Loggins.

Footloose. Mucho movimiento, mucho baile. Ahí estaba, una película muy divertida. Y ahora recordamos aquí en Banda Sonora Original Deluxe, esta vez en Radio Valde Santo Domingo. Vamos con más películas, más films, más recuerdos de película. Y ahora la música de otra película de los años 80, con este chico que quería ir al futuro, regresar, ir al pasado. Bueno, una historia bastante utópica e interesante. Regreso al futuro, con una música bastante vacilona, que es precisamente con la cual se cierra esta película.

Ahí te lo ha dicho también. Los dos casi a dudo, el yeah. Los Guns N' Roses, ahí estaba, en este Could You Be Mine de la película Terminator 2, Terminator 2. Nos gusta recordar buena música y esta vez tocó la banda sonora original de Lux en Radio Val de Santo Domingo. Y vuestro amigo José Antonio Carrasco, como siempre, al frente de esta nave espacial musical. Ahora saco mis pistolas y vamos a vernos una del oeste. ¿Cómo suena, eh?

La muerte tenía un precio. Muy bonito. Música del oeste, auténtico western. Yeah. Banda sonora original, deluxe. Las mejores músicas de películas de todos los tiempos. Y vamos con Gene Kelly y algo tan bonito y tan refrescante como bailar y cantar debajo de la lluvia. Singing and dancing in the rain.

entrañable música. Como siempre, en Radio Valde Santo Domingo, esta vez con las mejores músicas de películas. Ahora era con Cantando bajo la lluvia, Bailando bajo la lluvia, y ahora vamos de nuevo con la película Terminator. Antes era la de Terminator 2 con los Guns N' Roses, y ahora tenemos Terminator, la primera parte de esta película y su banda sonora.

Ahí estaban la música de Terminator, las buenas canciones, bandas sonoras, musicazas impresionantes. José Antonio Carrasco os acompaña. Y esta vez Titanic de nuevo con James Horner y la música de esta fascinante película que, como te decía, el próximo 5 de abril se volverá a relanzar esta película en 3D. 3D. Titanic. Esta es su banda sonora original deluxe.

la música de Titanic y los grandes recuerdos de esta preciosa película. Me he quedado un poco así, exhausto, de una noticia que acabo de leer en Facebook. Esto saldrá en posteriores fechas, posteriores meses, y lo recordaremos en este viernes 17 de febrero. Me acabo de enterar de la muerte de Enrique Sierra, de guitarra de Radio Futura. Esto no me ha gustado nada. Bueno, le haremos un homenaje próximamente en algún programa de los nuestros Deluxe. Haremos Radio Futura Deluxe. Haremos un especial, bien seguro, de él, por supuesto, de este grupo que tanto nos marcó en la década de los 80. Pues bien, después de esta desagradable noticia, continuamos con nuestro programa de hoy, con más canciones, más música, esta vez de Ray Parker Jr., hablando de los 80. Continuamos con los 80 y este Ghostbusters, ellos eran los Cazafantasmas.

Ahí estaban los cazafantasmas. Y algo también muy conocido, es un poco más antiguo, más añejo en el tiempo, es esta película Dos hombres y un destino, y esta canción tan bonita de B.G. Thomas, Gotas de lluvia que al caer.

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Vamos con más canciones, más música, más películas aquí en Radio Valde Santo Domingo. Bueno, la música de las películas, porque si tuviéramos que ver todas estas películas de las músicas que estamos poniendo, tendríamos que estar casi los 366 días de este año 2012 con las músicas de Limahl, o mejor dicho, la música de la película de Historia Interminable. Es como vamos a continuar con este espacio, con este tiempo de radio. Never in the story. Eso, la historia interminable.

Never End Story. Nunca acaba esta historia, es una historia interminable. Limahl, ahí estaba, la música de los años 80. Todo un éxito. Una excepcional banda sonora original, deluxe, evidentemente. Ahora vamos con Judy Garland y una música muy sensual. Esta tenía que haberla incluido en aquel espacio de Sex Music Deluxe. ¿Te acuerdas de aquel espacio? Algún día volveremos a rescatar ese espacio. Y esta es la música del Mago de Oz.

películas, porque esa era El Mago de Oz y esto es Historia de Oz. O sea que tampoco en gramática me había ido muy lejos, en fonética quiero decir, pero sí que me había alejado bastante de los contenidos de una película y otra. Y esta sí, es la que te decía yo realmente que la podía haber incluido en Sex Music Deluxe. Esta Historia de Oz.

estaba equivocado, obviamente. Esto menos sensual, cualquier cosa, es así precioso, un rato. Y la verdad que confundido estaba, lo que pasa que no, tampoco me había ido muy lejos, porque lo que me había confundido era el título de ambas películas.

Historia de Oz. Esto sí, suena bastante sexy, ¿eh? Como te decía, para haberlo incluido en aquel espacio musical, en aquel tiempo de radio que dedicamos a la música casi casi con rasgos eróticos. La música de cine, Stevie Wonder, The Woman in Red, era la película, La Mujer de Rojo, y un clásico también romántico con este I Just Called to Say I Love You.

El invidente Stevie Wonder y este I Just Call to Say I Love You de la película The Woman in Red, La Mujer de Rojo. Vamos con una película de bailones y no es el Travolta, no. Es el título de una película, o mejor dicho, una película que cuyo título también pertenece a un reality, quiere decir, de televisión, que hubo en Cuatro en su tiempo, aquí en una cadena de televisión española, y titulado Fama y a bailar. Pues estos eran Fama, esta era la idea original que se incluía en esta película y esta música, que también es Irene Cara quien se encarga de cantar este Fame, Fama.

0: Fame, Irene Cara. Los buenos recuerdos de los bailones, de la danza, de las películas, del recuerdo de los años 80 o finales de la década de los 70. Las grandes canciones, los buenos momentos radiofónicos y cinematográficos, hoy aquí en BSO Deluxe, banda sonora original Deluxe, en Radio Valdés Santo Domingo. Las canciones de películas, las bandas sonoras más importantes y más conocidas de la historia del cine. Vamos con la película Pulp Fiction. Y esta es su banda sonora original.
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Pulp Fiction. Música de guitarra, música de películas, instrumentales deluxe también. Se incluía esta melodía en aquel instrumental music deluxe. Luz Casal, Pedro Almodóvar, Tacones Lejanos, una canción titulada Piensa en mí.

Luz Casal, Piensa en mí, de la película Tacones Lejanos. También el cine español forma parte de nuestra selección musical en estas bandas sonoras originales de Lux en Radio Valle Santo Domingo. Las canciones de películas, las canciones que nos abordan en este tiempo de radio. Y ahora Los Lobos nos hacen recordar la película La Bamba, con precisamente la banda sonora original y el tema central de su soricha película.

0: La Ilse Minnelli, una gran actriz, una gran artista, una gran voz también. Ahora la vamos a recordar en aquella película Cabaret.
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Ahí quedaba Liza Minnelli y esta música de la película Cabaret. Vamos con Simon y Garfunkel, una pareja de amigos, uno rubio, otro moreno, que triunfaban en la década de los 60, finales de los 60, principios de los 70, y con una película titulada El Graduado, en la cual se incluía esta canción, y era precisamente el nombre de la protagonista de esta película, Mr. Robinson, Simon y Garfunkel.

Mrs. Robinson, Simon y Garfunkel, Simon and Garfunkel, los grandes éxitos de las músicas, de las películas de toda la vida, las películas de nuestra vida, las bandas sonoras originales que van desfilando una a una a través de la sintonía de Radio Valle de Santo Domingo, y esta vez con la película Ghost. Vamos a recordar a Demi Moore y a Patrick Swayze en esta película tan bonita, este fantasma, este ghost, y esta canción de los Wright Brothers, y este Tender Melody. Oh yeah, qué bonito.

Y bien, con la película Ghost, Fantasma, con los recuerdos de Patrick Swayze y Demi Moore en esta romantiquísima película, ponemos punto y final por el día de hoy a este Recuerdos Deluxe y a este, cómo no, banda sonora original Deluxe, que además es que me he extendido muchísimo en la selección musical y creo conveniente que vamos a posponer este espacio para la próxima semana o a otra semana y tendremos banda sonora original Deluxe 2, por supuesto, aquí en Radio Balas Santo Domingo. Y también en otras sintonías amigas en las cuales yo también trabajo y colaboro. Ya sabes, José Antonio Carrasco estuvo contigo en estos 120 minutos. A la próxima semana seguramente continuaremos, como te decía, con la segunda parte de estas bandas sonoras originales, porque tengo muchísimas y más que tengo en un arsenal, en un archivo. Y como siempre te digo, disfruta del buen rollo y la buena música de Radio Valde Santo Domingo. Y como siempre, chao, baby. Nos encontramos siempre aquí en Buena Onda.

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4: 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Así comenzamos hoy esta edición de Retrocedemos en el Tiempo. Saludos cordiales de este quien te va a acompañar durante los próximos 60 minutos, Chechu Arbulo Arela. La música de tu tiempo, la música que nos ha tocado vivir. Sonidos del recuerdo, de décadas pasadas, en formato de vinilo, durante 60 minutos hoy, una recopilación de canciones de cine. Canciones de cine, de ayer, de hoy. Algunas de las mejores canciones de la historia del cine que han pasado ya a formar parte del imaginario club de los fans del séptimo arte y, por supuesto, canciones que se han convertido en auténticos éxitos. Bienvenidos al séptimo arte, bienvenidos al cine a través de la música, hoy en Retrocedemos en el Tiempo. Y comenzamos con esta recordada película, Armageddon. Ahí estaban Ben Askren, Liv Tyler. Y esta es la canción de Aerosmith, I Don't Want to Miss a Thing. Una canción compuesta por la gran Dionne Warren. Se convirtió en todo un éxito. Alcanzó el primer lugar de la lista del Billboard. Esto es Armageddon, I Don't Want to Miss a Thing, a través de la música de Aerosmith. No quiero perderme nada. En 1998, así comenzamos nuestro recorrido por la música del cine.

Esto es Dirty Dancing. Una película que seguro que has visto en miles de ocasiones. Te sigue motivando el ritmo de la música. Y esta canción ganó el premio a la mejor canción original en 1987. El gran Bill Medley. The Time of My Life, el tiempo de mi vida. De la película Dirty Dancing. En 1987.

Michael Nichols era un gran fan de Simon & Garfunkel y por eso no quiso pasar la oportunidad de licenciar algunas de sus canciones para lo que fue la película El Graduado. Pero Paul Simon decidió escribir canciones originales para esa película y una de ellas fue esta, Mrs. Robinson. Una canción que ha hecho historia a través de la película El Graduado. Es la señora Robinson en 1967 con Simon & Garfunkel.

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1: Seguimos de cine y ahora nos toca Dolly Parton, que escribió I Will Always Love You en 1973. Pero sin embargo, sería la voz de Whitney Houston la que pondría la banda sonora de la película El guardaespaldas. La canción estuvo 14 semanas en el número 1 del Billboard y es uno de los singles más vendidos de todos los tiempos. Siempre te querré, El guardaespaldas, I Will Always Love You, con la gran Whitney Houston.

Esta es La aventura de Simba, una de las mejores películas sin duda de Disney y una de las mejores canciones. Este es El ciclo de la vida. Canción compuesta por Elton John y Tim Reese. Canción que estuvo nominada al Oscar como mejor canción en 1994. Escuchamos la canción con Tata Vega, El ciclo de la vida, del Rey León.

Sonido discotequero el que aportó este trío llamado Bee Gees para la película Fiebre del Sábado Noche, Staying Alive. Esta canción está ya asociada a esa película. Ahí estaba Tony Manero, John Travolta. Sin duda, una película que definió la época disco. Y esta es una de las canciones más populares de la película y del grupo británico, los Bee Gees. En 1977, esto es Mantenerse Vivo, Staying Alive, los Bee Gees.

Seguimos con grandes películas y con grandes bandas sonoras. Este es el éxito de Irene Cara, con el que ganó el Oscar, un Globo de Oro y un Grammy allá por 1983. Una canción pegadiza que te invita a bailar y a seguir el ritmo de la música. Compuesta por el gran Giorgio Moroder y por Kane Forsley. Esto es What a Feeling, Flashdance, en 1983.

otra gran película, otra gran canción. Esta es La Melodía Desencadenada, una de las canciones con más versiones del siglo XX. Hasta Elvis Presley hizo una versión en directo. Se compuso originalmente para la película Unchained de 1955, aunque su gran éxito llegaría en 1990 con la versión de los Rhythm Brothers para lo que fue la banda sonora de la película Ghost. La Melodía Desencadenada con los Rhythm Brothers.

Otro clasicazo, de nuevo, John Travolta, ahora con la guapísima Olivia Newton-John. Esta canción escrita por John Farrar para el musical que interpretaron John Travolta y Olivia Newton-John, Grease. Sin duda otra canción que forma parte del cine, que forma parte de las bandas sonoras de muchas bodas y sobre todo una canción que nos encantaba a todos allá por 1977. Eres al que yo quiero, you are the one that I want. Esto es John Travolta y Olivia Newton-John para la película Grease.

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1: Otra película musical en 1980. La película Xanadu y de nuevo Olivia Newton-John como protagonista. La música compuesta por la Electric Light Orchestra. Esta canción, I Am Alive, todo un clásico compuesto por su líder, Jeff Lynne. La película, como hemos dicho, Xanadu.

Al igual que la canción que escuchábamos hoy del Rey León, la banda sonora de La Bella y la Bestia es una de, sin duda, de las grandes bandas sonoras y grandes películas de la historia del cine. Su canción principal, Bella y Bestia, es una de las canciones más recordadas y queridas de esta película. Aquí están Celine Dion y Peebo Bryson para crear esta canción, Beauty and the Beast, La Bella y la Bestia, en 1991.

Esta edición de Retrocedemos en el Tiempo la vamos a cerrar con esta canción del maestro Phil Collins. Se encargó de todas las canciones de la película animada Tarzán. Esto es Hijo del Hombre, Son of Man. La gran voz de Phil Collins que sigue poniendo los pelos de punta. Por eso la considero una de las mejores canciones de la historia del cine. En 1999, para la película Tarzán.

Decíamos que cerrábamos la edición de Retrocedemos en el Tiempo con Tarzán, pero no, la vamos a cerrar ahora sí que sí, con este Holding Up for a Hero, Estoy Buscando un Héroe, de la película Footloose, la música de Bonnie Tyler, todo un clasicazo también de las grandes películas a las que hoy hemos recordado algunas de sus grandes canciones. Ha sido, como siempre, un placer acompañarte durante los últimos 60 minutos en este recorrido por las décadas pasadas, en formato de vinilo y con un servidor, Chechu Arbul Varela. ¡Sé feliz!

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Bienvenidos, queridos amigos siguientes, a esta nueva edición de Kickbox Vinyl Edition, en directo desde la 107.2 de la FM, desde Radio Despí. Vamos a realizar ese especial Kickbox 80 Summer, esos temas veraniegos de los años 80, y no de 80 también, porque pondremos alguno de otra década. Saludar a todos nuestros amigos que estéis en sintonía y emisoras pues asociadas. Arrancamos con este tema de Belinda Carlisle del año 88 de su álbum en solitario Heaven on Heart. Este fue su tercer sencillo, Circle in the Sun, donde el videoclip es muy recordado por su estética playera de finales de los 80. Hoy el tema va de playas y los semitas también, ya lo veréis. Arrancamos con la gran Belinda Carlisle, esta edición de Kickbox Vinyl Edition.

Bueno, esta es la versión extendida del tema de Belinda Carlisle, Circle in the Sun, Beach Party Mix. Y va a dar paso, pues, una formación de reggae fusion jamaicana. Estamos hablando de los Inner Circle, con ese sweet a la la la la long. Un tema también muy conocido y muy de estas fechas, tan friolera sobre todo, Menudo calor, la hora de calor está azotando de lo lindo en la península ibérica. Venga, nos vamos a los himnos veraniegos.

Bueno, qué buen rollito da este tipo de música, tan veraniega, tan playera, y con estos ritmos jamaicanos. Y seguimos en Jamaica con el hijo de Bob Marley and los Melody Makers, con ese Tomorrow People del 88.

otro de los grandes clásicos playeros de la época. La letra reflexiona sobre la pérdida de identidad y la desconexión con las raíces. Su frase más famosa advierte: If you don't, you now, you past, you don't, now, you future. Si conoces tu pasado, no conoces tu futuro.

Bueno, y desde Jamaica nos vamos a USA con un tema que hicieron los Bee Gees, iba a ser para Marvin Gaye, pero al final respetaron a Dolly Parton, que junto con Kenny Rogers hicieron el tema, I Run in the Stream. También los Bee Gees han hecho su versión.

0: bueno, este tema pues da muy buen rollito también, el Island in the Stream. Dolly Parton, Kenny Rogers. Y vamos ahora a otra playita, porque en el año 79 los Bonnie M hicieron ese It's a Holy Holiday, Hooray, Hooray, que es una adaptación del Polly Dolly Doodle. Estáis amigos en Hitbox 80s Summer.
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Bueno, tenemos los estudios, patas arriba, la gente loca bailando estos temas tan veraniegos en ese 80 Summer en Hitbox. Venga, que vamos con un tema, una versión jamaicana del Hot Me Now de los Thompson Twins, hecho por Wayne Wonder para la película 50 First Dates, 50 primeras citas. El tema original es del 83. Aquí está la versión jamaicana.

Stay With Me, quédate conmigo. Pues sí, porque estamos en una realización especial de este gran programa, el 80 Summer, con estos grandes clásicos veraniegos, tan playeros, que están sonando en esta edición. Y seguimos con un tema del 84, Kalimba da Luna, Tony Espósito, uno de los grandes clásicos de pop de los 80 y del Italo Disco, que el mismo año Bonnie M pues hizo su versión también. Venga, Tony Espósito, seguimos en la beach con esta gran fiesta. Llegamos ya a Ecuador de programa.

Kalimba, Kalimba de Luna, Tony Espósito. Venga, que seguimos en el 88, los Beach Boys, Kokomo, de la banda sonora Cocktail, de Tom Cruise. Una gran película. Y un gran tema también. ¿Cómo se manejaban ahí con los cócteles todos los dos, eh? Una película para que veáis, eh. Es curiosa. Kokomo, 1 de julio de 1988.

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1: ¡Wow! Esto sí es guay.
2: Bueno, pues nos vamos al año 1985 a una playa muy conocida catalana, Sitges, con David Lyne, Let's Go to the Sitges, Jordi Cubino, el profe de Euphoria, sí, que está en un proyecto de David Lyne muy interesante, pudimos hablarlo con él, que muy pronto sabréis de él, Let's Go to the Sitges, un himno fundamental del Sabadell Sound, sonando aquí en este especial 80 Summer Hits. Vamos a ir con dos temas del Sabadell Sound, Dos, este y otro más.

Cubino, David Lyne, sonido Sabadell Sound, como lo que viene ahora. Norman, con ese Let's Go to the Beach. Ramón Fonoyosa. Año 1986. Vamos de playa en playa. Lo que no sé es a qué playa iría Norman. Pero lo que está claro es que se fue a la playa. Incluido en recopilatorios, megamixeros, como el Disc Jockey Mix, por ejemplo, tenéis este gran tema. Es una canción, una joya nostálgica del género de baile de los 80, ¿eh? Distribuida por Discos Games y K Records.

el amigo Norman en su playa maravillosa cantando este Let's Go to the Beach. Vamos todos a la playa. Y a la playa nos vamos, pero sí, a Palma de Mallorca. Una formación, los Sunflowers, que con su tema Happy Birthday consiguieron ser un número uno, incluida en la película No te fallaré, del 2001. Y esto fue un gran tema. Se hicieron muy populares y además una compañía de telefonía utilizó su tema. Vamos a decir cuál es, Venga, amigos, Adela Peralta, la voz. Chicho Andreu, Ángelo Borrás, Rafael Riego y Mané Capilla, los Sunflowers, de su álbum debut Inside Out, hicieron este gran tema, a mí me encanta, Happy Birthday.

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1: Pues vamos con otro tema de película. En la película va a ser Edwards de Phil Collins. Los de Four Tops incluyeron este tema, Loco en Acapulco. Nos vamos a México, las grandes playas de Acapulco. Año 1988. Fue lanzada. La película, repito, va a ser Edwards, el famoso asalto al tren de Glasgow, donde se llevaron la pasta, se lo fueron a gastar a México y los enganchó la Interpol ahí de...

Bueno, y después de Acapulco nos vamos con los Baltimora, en el año 85, en ese proyecto donde hicieron ese Tarzan Boy. En esta versión, Summer Version, que era que va a sonar.

Bueno, amigos, con este tema ya despedimos esta edición de Hitbox 80 Summer. Podríamos haber puesto muchos más temas. Habéis dicho, ¿por qué no habéis puesto los de los Rigueira? Pues sí, podríamos haberlo puesto, pero es que habían tantos temas que hemos tenido que hacer pues la selección que hemos tenido que hacer. Pues nada, amigos, espero que hayáis disfrutado. Ahora tenéis el Music Play y los que no quieren escuchar música tienen un gran partido de fútbol para ver la semifinal pues del Mundial de España. Entre España y Francia, que tengan suerte los españoles para llegar a esa gran final de este Mundial. A ver si se coloca la segunda estrella. Nosotros, la estrella ya la tenemos de estar aquí con todos ustedes semana a semana realizando este magnífico programa desde Radio Despí, la 107.2 de la FM. Un saludo de quien nos habla, Xavi Tobaje. Recordad que ya queda poquito para coger esas merecidas vacaciones, ¿eh? Estaremos hasta final de mes en la 107.2. Nos vemos, amigos. See you. 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

Y empecemos aquí, Vacaciones en la Radio. Un programa con las canciones más refrescantes del verano de todos los tiempos. Ante todo, cordiales saludos de Carol Blanquer. ¿Te apuntas a refrescarte con nosotros este verano? ¿Sí? Pues empezamos aquí, Vacaciones en la Radio.

Seguimos con las canciones más refrescantes de todos los tiempos. Y escuchamos ahora Hands Up, en las voces de Ottawan.

Continuamos en Vacaciones en la Radio, con las canciones más refrescantes de todos los tiempos. Y nos vamos a escuchar ahora el bimbo, en la voz de Georgie Dan.

Continuamos en Vacaciones en la Radio, con las canciones más frescas del verano de todos los tiempos. Y seguimos escuchando ahora La Lambada, en las voces de Kaoma.

Seguimos con las canciones y la música más refrescantes. Y escuchamos ahora Ella, en las voces de Viceversa.

Recordar que estamos en vacaciones en la radio, con toda la música más refrescante. Y escuchamos ahora Ave María, en la voz de David Bisbal.

Seguimos con la música más refrescante y escuchamos ahora El Sur, en la voz de Rafaela Carrà.

cerramos vacaciones en la radio con una canción que, además de ser nuestra sintonía, fue también sintonía de una famosa serie de televisión. Escuchamos el tema de Vacaciones en el Mar, en la voz de Jack Jones.

0: Y hasta aquí, Vacaciones en la Radio. 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Cordiales saludos de Carol Blanquer y os espero con la música más refrescante en el próximo programa de Vacaciones en la Radio.
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1: Bienvenidos a una nueva edición de Entre mil recuerdos. Saludos de Carol Blanquer. Comenzamos escuchando al alcoyano más internacional, Camilo Blanes Cortés. Camilo VI, el amor de mi vida.

Angels es toda una delicia de canción del grupo internacional Il Divo, incluida en el álbum Timeless.

y hasta 1979 nos vamos con el álbum Un par de corazones, de este dúo de hermanos, Pedro y Javier, los Pecos. Hoy nos quedamos con Háblame de ti, Pecos.

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2: Vamos hasta 1981, con la cálida y dulce voz de Janet. Del álbum Corazón de Poeta, escuchamos el tema que da título al álbum, Corazón de Poeta, Janet.

Nos quedamos con esta maravillosa canción que nos viene en la voz de Serafín Zubiri, del álbum Colgado de un sueño, Te esperaré.

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3: Nos vamos con la música de Sergio Dalma, del álbum con el mismo nombre y del año 1993. Escuchamos Solo para ti.

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3: Nos vamos hasta 1986, con La Década Prodigiosa. Del álbum La Década Prodigiosa 2, nos quedamos con Dolce Vita.

Vamos, con Tamara y Marcos Yunas. Y esta maravilla de versión del clásico de los Panchos, Alma, Corazón y Vida.

Nos quedamos en 1984, del álbum Miguel, Miguel Bosé, a dúo con Laura Pausini, Te amaré.

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2: Vamos con uno de los cantantes españoles de más éxito internacional, con Julio Iglesias, del álbum Un hombre solo, publicado en 1987, Que no se rompa la noche. Julio Iglesias.

Tristeza de Amor es una serie de televisión española estrenada en 1986, ambientada en la radio española de los años 80. La serie está protagonizada por Alfredo Holanda y Concha Cuetos. Nos quedamos con el tema principal de la serie, Tristeza de Amor, Hilario Camacho.

Vamos hasta 1988 con un clásico de los 80s, con Glenn Medeiros. Del álbum Nothing's Gonna Change My Love For You, escuchamos su versión en español, Nada cambiará mi amor por ti, Glenn Medeiros.

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2: Bienvenidos, esta es una nueva edición de La Butaca, un espacio donde te recordamos los éxitos de cartelera desde 1960 hasta 1999 en España. Aquí comenzamos, un saludo a este que te habla, Fran Caro.
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0: Dieses Muttermal ist falsch. Drinnen ist ein Mikrofilm. Pass auf, mach ihn nicht kaputt.
1: Continuamos presentándote joyas del cine como es esta, Qué tía la hacía, del año 1985. Está dirigida por Mariano Zores, con música de Gregorio García Segura y fotografía de Domingo Solano. Protagonistas: Fernando Esteso, Antonio Zores, Rafael Aparicio, Juanito Navarro, Alfonso del Real, Gerard Tichy, Emiliano Redondo, Brita Jensen y Carol James. Producida por Ízaro Films.
2: Me da usted pena, don Carlos.
3: No hay por qué. Me voy a casar pasado mañana con la hija de mi jefe.
2: Pero a la fuerza.
3: Es la hija única de un fabricante de quesos.
2: Pues se casa a la fuerza.
3: ¿Y usted qué sabe?
2: No soy tonta. ¿Cree que no me he dado cuenta de que su futuro suegro le ha puesto a ese detective para que usted no se escape?
3: Doña Remedios, basta ya. Sabe que le tengo a usted mucho aprecio. Pero no me acorrale.
2: Ya se encargan de acorralarle otros.
4: ¿Puede?
2: El acorralador.
3: Pase.
5: Buenos días.
3: Hola.
5: Esto me ha dado abajo el empleado del sastre. Le he dado una propina, luego me la da usted.
3: Sí.
5: Le he dado 5.000 pesetas.
3: ¿Tanto?
5: Bueno, 500.
3: Mucho me parece.
5: Bueno, 10 duros.
3: Ah, bien.
5: Esto era... Bueno, no le he dado nada. El coche está abajo. Bueno, vamos, muy abajo porque no subía estas cuestas. Está a unos 100 metros, vamos, a unos 50 metros. Bueno, en realidad no sé dónde dejar el coche.
6: ¿Pero me va a llevar de la manita hasta la iglesia?
5: Lo siento, pero yo cumplo con mi obligación. Para eso me van a dar 5 millones de pesetas.
6: ¿Tanto?
5: Bueno, 500.000.
6: ¿Ah?
5: Bueno, 50.000. Bueno, si todavía no me han dado nada.
6: Poco es, claro. ¿Dónde ha dejado el coche?
5: En la plaza, porque aquí en el puente no lo iba a dejar en doble fila.
7: Bueno, y no es extraño lo de su novia, porque según a mí me lo contaron, lo suyo con la señorita Carmen fue algo tremendo, ¿eh? Oh, parece ser que usted, como viajante de la fábrica de quesos de su futuro suegro, un día visitando el tren de quesos frescos, buscó por ahí ansiosamente a la señorita Carmen, la llevó a un sitio escondido y allí trató de besarla, aunque ya procuró defender su honestidad con uñas y dientes. Logró en un principio librarse de sus garras, pero usted, como un malvado gavilán, se lanzó a perseguir a la inocente Carmen, que se debatía entre sus garras como una débil palomita que solo pensase en defender sus huevos.
6: Pues sí, eso de los huevos me acuerdo yo que fue muy violento.
7: El caso es que finalmente, aprovechando un descuido de la pobre Carmen, se lanzó contra ella, la manoseó, tirándole un viaje a las nalgas. Ella trataba inútilmente de huir de usted y de su acoso, pero por lo visto es una mujer débil, de pocas carnes, que solo podía defenderse alejándose de su persecución. Y como final la arrojó a un rincón y allí sin compasión la medio desnudó y sin la menor piedad la violó salvajemente.
3: Señor Álvarez, yo veo sangre y me mareo. Odio la violencia. Cuando conduzco no paso de 60. En la mili, cuando disparé por primera vez, me desmayé. Y en cuanto a las mujeres, las tengo miedo. No he dicho un piropo en mi vida. Y casi voy virgen al matrimonio.
8: Sie verfolgen uns. Und der Wagen ist schneller als unserer. Ich muss den Mikrofilm loswerden, denn darf nicht in ihren Besitz gelangen. Wir müssen ihn den ersten Idioten, den wir finden, anhängen.
6: ¿Usted cree que llegaremos a la boda?
5: Ah, ¿le parece que caminamos despacio?
6: Ah, pero caminamos.
5: Pues vamos despendolados.
9: Ha venido otro coche.
5: Es que no le oigo nada con el ruido que hay aquí abajo.
9: Otro coche, que ha venido.
5: Y que se lo tengo que cambiar al que me lo ha vendido, sí señor.
9: ¡Hala! Si es que van como locos.
5: Sí, al comprarlo estuve como loco, claro.
3: Buenos días.
9: Oiga, ¿qué hace?
5: Anda, el faro también mira para adentro. Qué curioso es esto.
3: Señorita, perdóneme, pero si ni siquiera nos han presentado.
5: Oiga, deme el destornillador que está encima de lo azul, ahí a la derecha, ahí. Es igual, no le oigo, así que, oiga. ¡Esto no es el destornillador, tonto!
3: ¿Y aquí por qué? Y voy a llegar a la boda hecho unos zorros. ¡Ay, qué me hacen el cuello! dónde ha ido? ¿Qué ligues más raros me salen a mí? ¿Dónde está? ¿La ha visto?
7: ¿Pero quién? La señora de los lavabos. No, menos, si aquí no hay servicios públicos, hombre. Mira, le voy a dar aquí. Lo llevo siempre en el coche. Por los parones de las caravanas, siempre hace falta. Venga.
4: ¡Hola! ¿Alguien se ha pegado una castaña?
3: Antes le han estallado los neumáticos.
7: No, no. Eso eran tiros, se lo sé yo.
10: ¿Und die Frau?
11: Tot. Auf jeden Fall müssen wir sie mitnehmen. Irgendwo hat sie den Mikrofilm.
10: Und ihr? Ihn hat auch eine deiner Kugeln erwischt. Er ist tot.
12: Oiga, qué bien. 170 kilómetros en solo 6 horas.
7: Pero hemos venido muy bien y muy relajado sobre todo, ¿verdad? Está usted relajado, ¿eh?
12: Sí. Bueno, lo estaría si no fuese porque se me está clavando un muelle aquí en Sálvase a la Parte.
7: A mí me pasa lo mismo siempre que conduzco desde ahí.
12: Sí, claro. Tiene usted los brazos tan largos.
3: ¿Y no han pensado los vecinos en poner un ascensorito?
7: Dijeron que como era un ático, que no merecía la pena.
3: Pero ¿y las otras 9 plantas qué?
7: Un momento, que tengo que desconectar la alarma. Desconectada.
4: Ay, no, pues...
7: Bueno, no se preocupe, que enseguida nos vamos. Nada. Multas de tráfico, impuestos, más impuestos, impuestos de la autonomía, impuestos por todas partes, impuestos aquí.
3: Mejor me quedaré de pie.
12: Qué guarro está todo esto.
7: Anda, y más aquí.
3: Oiga, ¿eso hace con las notificaciones de pago?
7: Sí, pero no tiene importancia. Solo debo 3.000 pesetas.
3: Ajá.
7: Bueno, 30.000. Bueno, pues unas 300.000. O debo más, no sé. Con permiso.
3: Sí, sí.
7: Investigaciones privadas elemental, querido Watson, dígame. ¿Cómo? No lo entiendo. ¿Qué dice? Sí, sí, sí, soy yo, sí. ¿Qué? ¿Que los no lo entiendo nada lo que dice este hombre, nada.
13: Aló, ¿usted Manuel Castanón? Su coche es Simca O9208GGG.
7: Y se ríe, desgraciado. Sí, señor. Bueno, ¿y qué tiene que ver mi coche en este asunto? Oiga, oiga. ¿Ah? ¿Han colgado? Con permiso, que llaman.
14: ¿Don Carlos del Campo?
7: Ese es.
14: Sí, yo soy. Me presentaré. Gaspar Melchor.
7: ¿Y Baltasar no ha venido?
14: Yo soy taxista.
7: ¿Y qué?
14: Y traigo directamente del aeropuerto a una señorita alemana.
7: Ah.
14: Ella se lo explicará. Son 1.200 pesetas.
3: A mí no tiene por qué mirarme, ¿eh?
7: Yo no tengo suerte.
14: Oiga, no tiene. ¿Qué pasa?
15: Mi cuello está muy bien.
14: Oiga, como sigamos mucho tiempo aquí, me va a tener que dar 1.400 pesetas. ¿Qué ocurre?
7: Pero si aquí nadie ha comprado un lavavajillas.
3: Anda.
4: Ya me he puesto el desodorante.
7: Ay, voy al hospital aquí. Hágame un sitio.
14: Mareo. ¿Me comprende?
15: Cállese, taxista, y no se preocupe de la carrera, que acabará cobrándola.
14: Jope, ¿pero qué bien entiendo yo el alemán?
15: Silencio.
14: Oiga, esto me huele al lío, mire. Yo me voy, ¿usted me paga?
15: No, no, no me deje sola. Le necesito a usted y a su coche.
14: 12.000. 12.000 taxis hay en Madrid, oiga. ¿Y usted va a coger el mío? ¡El mío, hombre!
15: Le pagaré el doble de lo que marque el contador.
14: Pues eso digo, que he tenido suerte de que cogiera usted el mío.
1: Carlos es un buen hombre que va a casarse un tanto, pues, a la fuerza. Cuando el azar hace que se cruce en el camino de una organización internacional de espionaje, y en el corto espacio de un fin de semana, ese buen hombre que se mareaba cuando veía sangre, se convierte en un duro asesino frío y calculador. Su vida ha cambiado en 3 días, y como es de esperar, dejará a la novia plantada a la puerta de la iglesia y seguirá una vida aventurera más arriesgada, pero mucho más divertida.
14: ¿Estás seguro de que era aquí?
16: Naturalmente, claro. Segurísimo. Yo me oriento muy bien. Pero ahora estoy totalmente desorientado.
14: Bueno, aquí hay moscardones del tamaño de una olla express.
16: ¡Qué moscardones, moscardones! ¡Mire, mire! ¡Un avión! ¡Mire, mire!
7: ¡Anda!
14: Pues por la hora que es... Debe ser uno del puente aéreo de Barcelona.
16: No, hombre, no. Un avión dirigido por radio. Algún chaval que está jugando por ahí cerca.
14: Vamos a poner la escalerilla.
16: ¡Mire!
7: ¡Anda, trae un papel!
16: ¿Qué dice?
7: A ver.
14: El señor del campo y su acompañante continúan en la caravana que va dentro de un camión camino de la frontera francesa.
4: Y firma el tío Sam. ¿Tiene usted algún tío que se llame Sam?
16: Yo no, ¿y usted?
4: Pues yo tampoco. Bueno, pues no perdamos tiempo.
16: ¿Pero a dónde vamos?
4: Usted va por su dinero, yo por mi novio.
16: Ah, pero tiene usted novio, no sabía.
4: No, pero sí, pero terminé con él hace tiempo. Pero no me lío, hombre, no me lío.
15: Nos hemos detenido.
3: Si aparece un pobre portugués por la ventanilla, es que hemos cogido un semáforo en rojo.
6: ¿Tendrá balas esto? ¿Eh?
15: Estamos en un almacén.
3: ¿Viene alguien?
6: ¿Cómo se mueve esto? Dispararé a barullo y alguna les dará.
4: Pues mire usted que...
16: Si no... ¡Anda! ¡Anda!
4: ¡Oiga! ¡Oiga! Oiga, que somos nosotros.
16: Hombre, si yo no tenía que haber ido al aeropuerto. Tenía que haber ido a cambiar la bombona del butano.
4: Sí que está guillado ese.
3: Podían haberme gritado, somos nosotros.
4: ¿Y nosotros qué sabíamos que nosotros éramos nosotros?
3: Claro. ¿Cómo han llegado hasta aquí?
4: Ah, se lo voy a explicar. Nos ha venido dando instrucciones un avioncito que ha aterrizado y venía con el papelito este. Ha aterrizado y el papelito.
3: Espere, ¿a usted quién le ha traído hasta aquí?
4: ¿Y la chica que estaba con usted?
3: Primero, cuando nos quedamos solos, se empeñó en acostarse conmigo.
4: ¡Hala, hala! También esta. Pero qué imaginación, ¿eh? Sí. A este paso va a acabar diciéndonos que le ha querido violar la pequeña Lulú.
3: Oiga, que es verdad.
4: También la pequeña Lulú.
3: Oh, pero...
4: ¡Santo cielo, las dos Españas!
3: ¡No, las dos Alemanias! Y eso, claro, les cae fatal a los americanos. Y los rusos están que tiran. Y por eso, me quieren hacer a mí la autopsia.
4: Le ha debido pegar al whisky de pelotas este, ¿eh?
3: ¡Que no! ¡Que es así! ¡Que me lo ha dicho ella! ¡Ella, pero es ella! ¿Dónde está? La alemana... ¡Ay! ¡Que no es alemana! ¡Es espía! Y habla con el Rian por la tele cuando le da la gana.
16: Yo creo que se ha fumado un canuto y lleva un flipado de narices.
3: Que se lo explique ella.
4: ¿Pero qué ella, tonto?
3: Ahí, explíqueselo, espía. ¡Espía! ¡Espía! Es que aunque me acosté con ella, no sé su nombre, por eso le llamo espía.
4: Oye, pero si no hay nadie.
3: Que sí, hombre, ya verá. ¡Espía! Pero si estaba aquí, se ha venido conmigo. Espía.
4: Bueno, yo tengo que hablar con el señor de Palencia porque no sabe que su hija se va a casar con un hombre que está completamente tonto.
16: Este señor tiene razón. ¡Usted es tonto!
17: Venció resistir en Schiezenfier.
6: ¿Qué ha dicho?
4: No sé, ¿qué ha dicho?
16: Que lastis blaus, tankin se smullen. ¡Pero yo qué coño sé!
3: ¡Ay, que vienen, que vienen, que vienen!
4: Cuidado, que ese spray contiene cloroformo. Y contengamos la respiración. ¡Venga, deprisa!
14: ¡No puedo más!
18: ¡Aguante un poco!
14: ¡Cuando lo suelte, hincho un neumático!
4: Pues a nosotros nos han puesto los dientes largos con unos coches lujosos y unas oficinas maravillosas.
16: Y nos han dado salmón, ostras y caviar.
6: Pues a mí eso me hubiese venido muy bien, ya ve.
16: Oiga, ¿y con qué han querido sobornarle a usted?
4: No me lo diga. Le ha querido violar una hermosa mujer. ¿A que sí?
6: No.
16: ¿No? ¿Ah, no?
6: No, una no. Cuatro.
4: Bueno, es que usted tiene carné de tonto.
6: Ya sabía yo que no se lo iba a creer.
19: Se trata de un banco de tres plazas al que ustedes serán convenientemente atados. ¿Ven esos agujeros que tiene el asiento? Miren lo que sale por ellos.
16: ¡Qué burrada se me está ocurriendo! Figúrese que he pensado que nos iban a sentar ahí a los tres.
19: Pues la verdad, sí.
6: Ay.
16: ¿Eh? Oye, pero qué mala leche tiene el chivo este.
4: Después de la noche erótica que según usted ha pasado, esto...
6: Con lo macho que yo he sido siempre.
19: Claro que esos hierros asesinos solo saldrán si ustedes quieren.
6: Pues con no querer, ¿verdad?
19: ¡Sentadlos ahí!
4: No, si estamos bien de pie, no se moleste, estamos muy a gusto.
6: Yo me estaría de pie años seguidos.
16: Y pensar que yo me metí en esto del taxi porque se pasaba uno la vida sentado.
19: Aquí hay 12 botones, 6 para cada mano. Uno de los 12 botones libera estos cepos. Y ustedes, con las manos libres, podrán desatarse del banco.
6: Vale, bien.
19: Pero otro de los 12 botones, al pulsarlo, dispara los hierros. Este rojo, al pulsarlo, nos llama. Eso quiere decir que están dispuestos a confesar donde ocultan el microfilme. Nosotros venimos, nos lo dicen, les liberamos en paz. Pero para no hacernos perder el tiempo, después de pulsar el botón rojo, a los 3 minutos se disparan los aserros. De este modo, no se atreverán a llamarnos si no están dispuestos a decir la verdad.
16: Oiga, ¿y qué botón hay que tocar para que salga el chollo?
19: Ah, ¿está claro?
18: Sí, lo que está claro es que ustedes, los espías, tienen una mala uva que...
19: No, que le echamos imaginación al asunto. Vámonos.
20: Ah, pues con no tocar ningún botón en paz, ¿verdad?
19: Se me olvidaba, no les he dicho para qué es el reloj.
16: Eso es un despertador, para que no nos durmamos.
21: Ah, otra putada, seguro, seguro.
19: Sí, sí lo es. Si después de 5 minutos ustedes no han tomado una decisión, el reloj dispara los hierros automáticamente.
21: Ya lo decía yo, es muy agradable este muchacho.
19: Es que si no hubiese reloj, podrían ustedes pasarse la vida ahí sentados. Sería aburrido y dentro de unos años habría aquí 3 esqueletos.
22: Hay que hacer algo. Solo tenemos 5 minutos.
23: ¿Y qué botón pulsamos?
16: ¡Qué maldad!

0: Nada, no ha pasado nada. A mí no me ha pasado nada. ¿Y a ustedes?
1: A mí nada, nada. Ni a mí, pero me he pegado un susto de muerte. Ahora yo, ¿cuál de ellos toco?
2: El que quiera, ¿qué más da?
0: No, hombre, ¿qué más da? No, ya no, eso no.
2: Sí, ¿qué más da? Si no sabemos cuál es el que nos libera y cuál es el que nos taladra. Pulse el que le da la gana.
0: Pero con cuidado con el dedito, no vaya a meter toda la manaza.
1: Ay, padre mío, padre mío. Vale, vale. Cuchillito, navajita, pan caliente, 18, 19, 20. ¡Ahí está!
2: ¡Ay! ¡Oh, hija! Yo noto unos repelucos por la espalda.
0: Yo lo noto mucho más abajo.
1: Yo ya no noto nada. Tengo las nalgas dormidas.
3: Esos tíos lo que son, son unos hijos de...
2: Probaré. Yo ahora.
1: Madre.
2: Ay, madre. Oiga, esto es como la culeta rusa.
1: ¿Cómo?
0: No. Ruleta, ruleta.
2: No, culeta, culeta, culeta. Yo sé por qué lo digo. Culeta.
0: Ah, sí, claro.
2: Bueno, le doy, ¿eh?
1: Me voy a acordar del viaje del aeropuerto hasta que me muera. Claro que a lo mejor solo tengo que acordarme 3 minutos de nada, porque vamos...
0: Hay que seguir, ¿no?
2: No. Así a traición no, ¿eh? Avise, porque me pega un susto de muerte.
1: Yo me he notado el hierro hasta en el ombligo. Y que quedan 2 minutos nada más, hombre.
0: A mí no me queda más que una y la voy a pulsar.
2: Pero, suavecito, ¿eh?
4: Ya estoy aquí.
2: No, podemos levantar. No, es que hay un
0: ¡cállense!
2: Por favor, suéltanos. Van a salir de los asientos unos hierros que nos van a taladrar.
4: ¿Qué les van a taladrar?
5: ¡El culo!
6: Por supuesto, es la clásica comedia de Mariano Zores y Fernando Esteso, esta vez ya sin la complicidad de Andrés Pajares, parodiando las películas de espías. En resumidas cuentas, la comedia carpetovetónica en estado puro, reservada a los incondicionales del género, que los tiene, y no pocos.
7: ¿Qué es esto?
4: Un pueblo abandonado.
7: ¿Y a qué hemos venido aquí?
4: Pues nada mejor que hacerte un chequeo.
7: ¿Un chequeo aquí? Mal está la seguridad social, pero por muy abandonados que tengan los hospitales, esto no tiene pinta de ser un hospital.
8: Oye, sí.
9: Bueno, yo voy por aquí, pero a lo loco, porque no sé dónde estamos.
10: Oiga, ¿le pide paso un coche?
9: ¿Verdad que sí? ¿Creí que era una alucinación mía? Porque hace un rato que oigo el claxon, pero no nos sigue ningún coche. Oiga que sí, que nos sigue un jeep de la Unión de Repúblicas Socialistas Soviéticas.
10: ¿Un jeep? Yo no lo veo. Lo oigo, pero no lo veo.
9: ¿Se ha parado?
10: Vamos a bajar a verlo. El próximo mensaje nos lo envían en un misil.
9: ¡No se agape, hombre! Su amigo es tonto y usted gafe.
2: Espía, que no me rajen, que no me van a encontrar nada. Siquiera he desayunado hoy. Por favor.
9: ¡Alto todo el mundo!
11: ¿Qué pasa aquí? Vamos a ver.
12: ¿A qué han venido a nuestro pueblo?
4: Pero este pueblo no está abandonado.
11: No, señorita. Estamos nosotros tres. Yo, ese que es mi marido y ese que es mi cónyuge.
12: ¿Su qué?
11: ¡Mi lío, que lo he dicho en plan fino! ¿Y ustedes quiénes son?
9: Está claro, Amancia. Han venido a hacer una matanza de cerdos ilegal.
2: Cuidado, ¿eh? Matanza ilegal, vale. Pero de cerdos, un respeto.
12: ¿Por? ¡Cago en lava! ¡Me los cargo a todos!
11: ¡No te sigues, Lorenzo! ¡Es muy chapalante! Como hizo la guerra...
2: ¿Ah, sí? ¿En qué bando?
11: En los dos. Los primero dos. Estuvo en uno y luego se pasó al otro.
2: ¿Y por qué?
11: ¡Por joder! ¡Ale, váyase!
2: Voy a coger mi ropa, no voy a ir en camisón por la calle. Esta joven viene conmigo.
10: ¿Por qué?
2: Porque es mi cónyuge.
11: Vale, lárguese.
4: Ya está listo el café, te falta mucho.
2: No. Y me hacía falta de veras esta ducha, porque estaba hecho un guarro.
4: Bueno, no tardes. Esta noche dormirás tranquilo. Oye, ¿qué lunar más grande tienes en el hombro?
2: ¿Un lunario? Pues si no lo he tenido en mi vida. Me habrá salido estos días con tantos sustos. ¿Un lunario? Pues si no lo he tenido en mi vida.

0: De Hiko.
1: Date la vuelta.
0: Mátame de frente, espía.
1: Calla y date la vuelta.
0: No me hagas sufrir mucho. Pero, ¿qué es eso?
1: ¿No lo adivinas?
0: No. ¿Qué es?
1: El microfilm. Irina te lo puso encima en forma de luna. Lo has llevado puesto sin saberlo.
0: Pero, ¿qué he llevado encima el microfilm y no me he dado ni cuenta? Espera, espera un momento, espía, espera, espera. Espía. Espía. Oye, pero, ¿estás segura?
1: Segurísima. Conozco a Irina, hizo un buen trabajo.
0: ¿Y ahí caben todas las conclusiones de una reunión para unir a las dos Alemanias?
1: Caben.
0: Pues entonces...
1: ¿Qué vas a hacer?
0: Quemarlo. Si España estuviese dividida por una línea que fuese de La Coruña-Almería, yo colaboraría con todos los que quisiesen hacer desaparecer esa línea.
1: Oh, has hecho mal. Nadie va a creer que has quemado algo por lo que darían muchos millones. Y van a seguir persiguiéndote durante toda tu vida. En nuestro mundo es fácil entrar, como en tu caso, pero es dificilísimo salir.
0: Pero si ya no hay microfilm, me dejarán en paz. Abre, debe ser el detective que viene a traerme el chaqué.
2: ¡Del microfilm! ¡Gívenos de microfilm!
1: ¡Gívenos! ¡He's crazy!
3: Ahora volveré a mi vida tranquila, pacífica y gris.
0: ¡Ya viene! ¡Ya viene!
2: ¡Eres imbécil, cretino, que eres un cretino! Esto es lo que...
0: Hola, solo 10 minutos. ¡Oh, qué mala pata! Ya estoy aquí. Perdonen el retraso, pero es que al salir de Cuenca unos espías... Bueno, no se lo van a creer. Es que he pillado mucho tráfico, la salida de los colegios...
4: Eres un imbécil. La primera cita importante que tienes conmigo y llegas tarde.
2: Pero yo te meteré en cintura. No vas a salir a la calle, de la fábrica a la casa y de la casa a la fábrica.
4: Eso a ti hay que atarte corto sin vergüenza.
0: Pero, mujer, si solo han sido 10 minutitos de nada.
2: 10 minutitos.
0: Mira, que yo no soy el único que llega tarde a la boda.
2: ¡Otra vez el 36!
0: Al taxi. Tenía razón, ya soy uno de los vuestros. Y esto sí que es vida y no la que me esperaba. Por cierto, ¿cómo te llamas?
1: Herta Hitler.
0: ¿Herta? ¿Hitler?
1: Sí, era mi abuelo.
0: Tampoco era mal abuelo. Me parece que tú y yo la vamos a formar. Adelante.
5: Se va. Y me ha hecho perder mis 50.000 pesetas.
6: Y a mí 40.000 duros.
5: Y el taxi. ¡Qué pedazo de cabrón!
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0: Bueno, pues así daba comienzo la película de la que te vamos a hablar a continuación. Está protagonizada por Fernando Esteso, Antonio Zores, Conrado San Martín, Adriana Vega, Fernando Sancho o Juanito Navarro. En un pueblo situado al este del oeste, que así se llama la película, han contratado a un famoso pistolero conocido como Bill Pistolas de Oro para que imponga la ley y aleje a dos bandas de ladrones que les asaltan todas las semanas. En medio de tanta tensión, la llegada de dos forasteros hace pensar que uno de ellos es el famoso pistolero, lo que provoca una serie de divertidas situaciones.
1: Buenas noches.
2: Anda, mira, todas con el culo al aire, ahí, mira.
1: ¿Estaba caliente el agua?
2: Sí, muchas gracias. Ya no huelo, huela. Huelo al aroma de mi niñez.
1: Huele a colonia.
2: Sí, sus chicas me la trajeron.
1: Tenemos orden de ponernos a su disposición, mister...
2: Polonio Horacio Platón.
1: ¿Polonio?
2: Sí.
1: No toques. Buen nombre se ha buscado usted.
2: No, yo no, mi padre, que leía unos libros que escribían unos tíos que le llamaban clásicos.
1: ¿Quiere beber algo?
2: Se lo agradezco, pero yo solo bebo mi elixir mágico.
1: ¿De qué está hecho?
2: Pues mezclo unas hojas de coca machacada con unos tallos de cola hervida. Y anima mucho. Creo que le llamaré Cola Coca. O a lo mejor le cambio el nombre y le pongo Mirinda, ¿eh?
1: De modo que... Polón.
2: Pues sí,
1: ¿no? ¿No se llamará usted Bill Pistolas de Oro?
2: ¿Yo? ¿Qué nombre más ridículo voy a llamar?
1: No disimule, pistolero. Todos sabemos que ese famoso caza recompensas es usted.
2: ¿Yo? ¿Un pistolero yo? Pero no me haga reír. ¿Y quién se lo ha dicho?
1: El alcalde. Por eso tenemos orden de darle lo que pida. Lo que pida, sin cobrarle nada.
2: Un momento. ¿En dónde? ¿Cómo suponen que yo soy el estora...? Pues muy bien. Bueno, la verdad yo quería pasar desapercibido, pero... mi fama va delante de ti. Tira la botella, señor presidente.
0: La película que te estamos presentando, Al este del oeste, es una película de 1984 dirigida por Mariano Ozores, con guión también de Mariano, la música de Gregorio García Segura y el reparto encabezado por Fernando Esteso, Antonio Ozores o Juanito Navarro.
3: Qué bien habla usted español, ¿eh?
4: ¿Verdad? Me lo dicen siempre, sobre todo los que no saben español.
3: Pues por eso lo digo, porque no sé español.
5: Mi tía tiene un jardín y yo tengo un paraguas, pan de reto, botija, torreador.
4: Estas son palabras que gustan a los que hablan español, ¿eh? Y sé muchas palabras más. Yo no sé cómo con estos sombreros no se sacan los ojos los mexicanos. Y ahora... tenemos que hacer algo. A Mark Rose la tienen encerrada por aquí. Busquemos cada uno por nuestro lado.
3: ¿Estáis ahí debajo? Que es que os oigo, pero no os
4: sí,
3: veo.
4: Sí, yo estoy aquí.
3: Menos mal.
4: Vamos, vamos.
3: Pero...
4: ¡Jao! Pues menos mal que nos hemos citado en la plaza. Si nos citamos en una cabina telefónica... ¡Qué barbaridad! Estos tipos de sangre española siempre están dale que te pueda.
3: ¡Pero si es Margaret Walsh!
6: ¡Ay, mi chapulín!
4: Se está poniendo morada.
3: Chorba, ¿tú qué haces? ¿Estudias o trabajas?
4: Polonio, ¿qué pasa? Corra, está allí. La está violando el chapulín.
3: Bueno, vamos a esperar a que acabe porque es violento interrumpir una cosa.
4: No hay tiempo, vámonos.
3: Es una puerta que estoy ligando, hombre.
4: Está en una habitación del Hotel Rosita.
3: Pero estará allí toda la banda de chapulín.
4: No va a tener miedo ahora el famoso pistolero.
3: ¿Yo pistolero?
4: Sí.
3: Menos coña que me acaba de estropear un ligue y no he dicho nada. Yo,
4: pues, Jao, ¿tú encontrar chica?
3: Sí,
4: está acostada con Chapulín.
3: Esa chica será una fiera.
4: No,
3: a la fuerza.
4: Entonces, pobre Chapulín.
3: No, la forzada es ella. Nada, que no lo coge. Es que como ahora va vestido de mexicano, se nos olvida que es un jodido indio.
4: Vamos, que si seguimos perdiendo el tiempo, se la habrá ventilado ya cuando lleguemos.
3: Ahora llegar pelea del oeste, no fallar.
4: ¿Para cuántos? ¿Estar seguro de que la tienen aquí?
3: Seguro.
4: En un cuarto que debe de estar ahí. Pues sí. Ser muchos, nos van a dar paliza.
3: Hablaremos en español para hacernos los simpáticos. ¿Cómo se dice en español? Encantado de conocerles. Ay, Dios.
4: Espere, me parece que es...
7: Todos ustedes son unos cabrones.
8: Unos cabrones.
3: Vale.
7: Todos ustedes son unos cabrones.
3: No parecen muy contentos de conocernos.
4: Es que es una lata que no entiendan nuestro idioma.
3: Claro.
4: Dígales...
8: que son muy simpáticos.
2: ¿Y cómo se dice eso?
8: Espere, que recuerde... ¡Allá! Dígales.
7: Y además de eso, son unos maricas.
2: Ok, ok.
7: Y además de eso, ¿sois unos maricas?
9: ¿Quién llama maricas a mis hombres?
2: Este Chapulín, ¿qué otra cosa agradable le puedo decir a él?
8: Hay una cosa que no falla.
2: A ver.
7: ¿Y usted es más marica que ninguno?
2: Vale.
8: Eso se lo va a agradecer.
2: Ok.
7: ¿Y usted es más marica que ninguno?
9: ¡Ándele! ¿Yo? ¡Marica! ¿Yo?
10: ¡Claro, bobo, claro!
9: ¡Ahí vale!
8: ¡Qué guantazo la ha pegado! Esto empezar mal.
2: ¿Por qué me habrá pegado? Si encima que le digo un piropo... Porque será un piropo, ¿no?
8: Indio, vámonos, que estos señores tendrán que hablar de sus cosas. Y de paso le voy a pegar un repaso al diccionario que me parece que cambia alguna palabra.
2: Debía tener 15
9: años. ¡Agárrenmelos! ¡Los quiero vivos!
8: Adiós, buenas tardes. Adiós.
2: ¿Qué
8: adiós.
2: Pasa? ¿Qué pasa? ¿Qué pasa? ¿Qué
8: pasa? Okay. Quietos, quietos. A ver qué le hacen a este.
2: Un momento, miser navajo, no grito.
8: ¡Ostras! ¡Me cuido, madre! Un momento, que no lo veo. ¿Dónde estás? ¡Ay, quieto! ¡Toma!
2: De verdad es que no sabe que soy cinturón escarlata. ¡Malo, más que malo!
8: ¡Quietos! ¡A mí ya, pues es divertido esto, eh! ¡Ay! ¡Me cago en la puta de la vida!
2: ¡Ay, madre! Pero, ¿cómo se ha producido la hostia? Estaba aquí corriendo hacia acá y no veo...
9: ¿Qué dice?
2: ¿Cómo que todas las muelas de juicio me las ha dejado aquí? ¡Pero ve con... ¡Ay, madre! ¡Ahora! ¡Ah, que está de vuelta esta, eh! ¡Ay! ¡Pero, ya, un momento! ¡Un momento! ¡Vamos a aclarar las cosas! ¡Mira estos dos vasos fijos! ¡Y ahora le voy a sorprender!
8: Estos son más bestias que los gringos. ¡Tú sentar cabeza! ¿Por qué no hablamos despacio? Nos sentamos en estos taburetes de... ¡Y tú también, toma! ¡Y estas al quiebro!
2: ¡Ay! ¡Ay! ¡Ay! ¡Ay! ¡Ay! ¡Ay! ¡Ay! ¡Ay!
9: ¡Ay! ¡Ay! ¡Ay! ¡Ay! ¡Ay!
2: ¡Mi vida! ¡Ay! ¡Retírate de ella! ¡Y tú que te ibas así con él!
8: El indio navajo, inventar el golpe bajo. Pero... ¡Toma! ¡Madre mía! ¡Se cansa uno de dar bofetas aquí! ¡Tronco va! ¡Cómo escuecen los bofletes!
2: ¿Y está usted seguro que lo que les he dicho eran cosas agradables?
8: Sí. Es que estos, como son descendientes de españoles, están siempre cabreados. Y ahora vamos a rescatar a Margaret Rose.
2: Ni tener la lengua fuera. Ah,
8: pues si ve usted por el suelo una cosa coloradita y blandorra, no la pise, que es mi hígado.
2: ¿Ah? A partir de ahora solo voy a poder tomar potitos.
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13: ¿Quién es?
14: El fontanero.
13: Oh, gracias a Dios, creí que no venías.
14: En cuanto recibí tu aviso, ¿qué ha pasado?
13: Ven y lo verás, qué desastre.
14: ¿Dónde has metido esta vez el liguero, eh?
13: No he sido yo.
14: Que toda tú eres culito, ¿eh? Eso es más rica, Dios mío. Oh. ¿A dónde vamos?
13: A mi dormitorio.
14: ¿Y tanta prisa para eso? Oye, soy preciosa, pero no creí que era para tanto. Qué culito más rico.
13: Calla y sígueme.
14: En cuanto me quite la pelliza, vas a ver lo que es un hombre.
13: ¡Calla!
0: Año 1983, recordamos la película El Currante, dirigida por Mariano Ozores, en música de Gregorio García Segura y fotografía de Leopoldo Villaseñor. Protagonizada por Andrés Pajares, Antonio Ozores, María Casanova, Jenny Yada, Tomás Zori, Beatriz Carvajal, Beatriz Escudero, Florinda Chico, Rafael Alonso, Juanito Navarro, Arévalo y María Adánez. Producida por Ízaro Films.
14: Anda.
2: Ay, yo estoy preocupado con esto.
14: Don Fabián.
2: No ponga esa cara de estúpido y ayúdeme.
14: ¿Pero qué hace ahí?
3: Es que se me ha caído el anillo por el desagüe y para recuperarlo he metido el dedo y ahora no lo puedo sacar, claro.
14: ¿Y para buscar un anillo se tiene que quedar en pelotas?
3: No haga preguntas idiotas y ayúdeme a sacar el dedo de la cañería antes de que venga mi mujer.
14: Ah, vamos, ya comprendo.
3: No voy a pensar que...
14: No, esta Petra no para,
13: ¿eh? Arrea, Manolo, que como venga la sargento me echa palos.
14: Que le pasan más cara toda la vida, será posible ponerme a mí los cuernos con el señor.
3: Que llevan esa caja un 600.
14: Herramienta que voy a llevar. ¿Ha probado con jabón?
3: Sí, jabón, crema, vaselina y hasta líquido de freno me he echado, pero no sale demasiado. Oiga, es que el mismo me ha dado otra vez.
14: Tiene usted los pies muy grandes.
3: Pues, ¿qué le voy a hacer?
14: A ver, ¿lo tiene usted doblado?
3: Esto, ¿el qué?
14: El dedo, ¿qué va a ser?
3: Ah, no lo tengo doblado, lo tengo hecho la puñeta, joder.
14: Relájese, vamos a ver.
3: Relajado estoy. Pero tenga usted cuidado que me la despelleja la uña, hijo mío. Ay,
14: bueno. Pues esto no tiene más que una solución. Tráeme un cuchillo.
13: ¡Manolo!
3: Oiga, no irá a cortarme el dedo.
14: Otra cosa le debería cortar. Pero no, es para limpiar estas juntas. Voy a desmontar el lavabo.
13: Vale.
14: Pásame para acá.
3: Póngase por este lado. Ahí.
14: Oiga, don Fabián, lo que pierde usted en calzoncillos, ¿eh?
3: Oiga, ¿qué pretende usted de mí?
14: ¿Quién, yo?
3: A ver, ¿con quién estoy hablando?
14: ¿A yo?
3: A ver si...
14: Yo voy ahora a hacer... Venga, pase.
3: No me toquen las nalgas.
14: Ay, yo a tocarle.
3: Haga favor.
14: A ver, relájese.
3: Ay, a mí lo que me preocupa es que cómo voy a ir con esto al ministerio. ¿Qué dirá guerra?
14: Ay, calle.
13: ¿Dónde vamos?
14: Yo si fuera don Fabián iría directamente a un abogado. Cuando venga su mujer se divorcia, seguro.
3: Ay, Manolín, sáqueme el dedo de aquí. Le doy lo que me pida, de verdad, hijo.
14: Ya le pediré, ya. De momento siéntese ahí y póngase los pantalones por si viene la sargento que...
3: Ay, no me hable, que eso tengo un favor.
13: Voy por tus pantalones, cariño.
14: Cuidado. Ay. Hay que ver. Un señor tan serio haciendo estas tonterías.
3: Ay, en mi ruina, Manolo. Porque yo que soy muy listo, maldita sea mi estampa. He puesto toda mi fortuna a nombre de mi mujer para eludir los impuestos. ¿Y si se divorcia me dejan calzoncillos?
14: No, en calzoncillo ya está usted ya. Ay. Vamos a ver si lo arreglamos.
3: Ay, es que frío está esto. Ay.
14: Oiga.
3: No, hombre, si es la tubería.
14: Ah, ya decía yo. Lo veía tan negro, digo, se la habrá gangrenado al cinganillo.
3: No, que va.
14: Vamos a ver si sale.
3: Oiga, a martillazos.
14: Si le ocurre algo mejor.
3: A ver, es que voy a perder el dedo y si se le va el martillo, otra cosa peor, hijo mío.
14: Pues elija su dedo o su fortuna.
3: ¿Ah? Inténtelo, me marearé, se lo advierto, ¿eh? ¿Cómo va?
14: Espera, que aquí pasa, aquí suena. ¿Eh? Pasa.
3: No, que me hace cosquillas con la punta de su dedo en el mío, sí.
14: Te digo. Su sortija.
3: La de Casado, maldita sea.
13: La señora, bien, la señora está aparcando el coche.
3: ¿Qué hacemos?
14: Tráete de la cocina una docena de huevos, un kilo de harina y agua. Corre.
13: Sí.
14: Ah, tráeme los pantalones. Ala, yo le ayudo a ponérselos. Venga, esto se arregla, don Fabián, esto se arregla. Agite la pasta sin parar, porque si no se corta. Y si se corta,
3: es
14: muy importante. Si esta pasta le va a entusiasmar, don Fabián.
13: Un poquito más de sal, señor.
14: Oh, Petra querida, la pasta del tallarín y es osa. Dopos de sal a la voluntad.
13: ¿Pero qué estáis haciendo?
14: Sí. Oh, mira quién ha venido, señora.
3: Sí, es que hacemos pasta para tallarín. Y la madre de Manolo, la señora Manolini, era italiana y le enseñó a hacerla. Y él me enseña a mí también.
13: Sí. Pero si a ti nunca te ha interesado la cocina.
14: Nunca es tarde si la picha es buena, señora.
3: Exactamente.
13: ¿Y en qué cacharro lo estáis haciendo?
3: En uno que ha traído Manolini.
14: Especial y para la pasta.
13: Pues parece un lavabo.
14: ¡Oh, un lavabo!
3: ¡Qué golpe ha tenido! ¡Qué golpe!
14: Por cierto, don Fabián, y manchata la boca de remolacha.
3: A mí no me piace niente la remolacheta, niente.
14: Manchata la boca de antes, la remolacha la boca, manchata de antes.
3: ¡Ostras! Oh, sí, la remolacheta me he puesto morato. De remolacheta, remolacheta magnífica, la remolacheta.
13: Bueno, voy a darme un baño porque vengo rendida.
14: ¿Qué pasa?
3: Oiga, la pasta mano de santo, ¿eh? Ay,
14: qué cosa, jefe, qué cosa. Pero dígame, ¿cómo ha sido lo del dedo?
3: Pues de la manera más tonta. Se me cayó la sortija. Metí el dedo así para ver si la...
14: ¿Otra vez?
15: Ajá.
14: Anda, Petra, a ver si hay más huevos en la cocina. Con todos los respetos, don Fabián, usted es tonto, coño. Se ha quedado usted corto.
0: Manolo trabaja sin parar como electricista, fontanero, albañil. A sus amigos les intriga qué hará con todo el dinero que gana, pero cuando alguno se lo pregunta, él responde con lacuinismo: ¡ay, si yo te contara! Lo que ocurre es que Manolo tiene una hija interna en uno de los colegios más caros de Madrid y que además la chica cree que su padre es un alto ejecutivo. Lo malo es que el colegio cierra y la niña tiene que ir a vivir con su padre. Pero Manolo contará con la colaboración de sus amigos, que harán que aparezca a los ojos de su hija como un gran financiero.
14: Está bien, que pase. Tengo yo curiosidad por saber quién entra por esa puerta.
16: ¡Buenos días, don Manuel! ¡Buenos días! ¡Ay, uy, perdone! ¡Usted perdone! ¡Hala, vaya despacho! ¡Hola, nenas! ¡Buenos días, don Manuel! ¡Usted no me conoce! ¡No me conoce!
14: ¿Cómo lo voy a conocer yo?
16: ¡Que no me conoce! Si acaso de la televisión, mi cara sí, en la televisión, yo soy del Senado. Y traigo el encargo del presidente para proponerle que se haga usted senador.
14: Pues no sé.
17: Pero a los senadores no los elige el pueblo.
16: Muy simple. Simpática la niña. ¿Su hija?
14: No, mi hija es la otra, la de allá.
16: Vaya, menos mal. Pues tiene razón la cría, porque nosotros pretendemos que usted se presente a las próximas elecciones.
14: Ojo, me halaga.
16: Porque ¿quién como usted se puede ocupar por temas tan importantes?
17: ¿Qué temas?
16: La niña, ¿no? La otra. Paliza. La gafas es paliza. Bueno, pues, por ejemplo, la raíz agropecuaria de la coalición coyuntural es un asunto que usted domina o no domina.
14: Bueno, sí. Yo creo que eso de la agropecuariez escalopada, tres bolillos, puede estar la masificación vivencial de las calendas lúgubres, ¿no le parece?
17: ¿Has visto lo que sabe mi papá?
16: Pero digo yo que soy yo el que lo estoy yo. Ay, esto. ¿No podría traer la mesa un poco más para acá?
14: No puede ser, porque blindada lo tenemos así para los documentos fácticos, ¿comprende?
16: Y aprovechando el blindaje, que es importante para el cimiento, digo yo, ¿no podría usted subir un poco el salario de los obreros de la construcción?
14: Ay, amigo senador, en la construcción lo único que sube es la grúa.
16: Bueno, pues si no puede subir el salario de los obreros, pues suba el de los patates.
14: Bueno, no le prometo nada, ¿eh?
16: Sí, que no promete nada como los ministros, estupendo.
14: Gracias y mis saludos al presidente del Senado.
16: De sus partes. Adiós, palizas. Está bien, ¿eh?
14: Joder, mejor que el andelino. Y a ver si te presento a una monja amiga mía que se llama Loli.
16: Buena construcción, madera noble, ¿eh? Madera duro. Está duro. Y esto también. Uy, perdone. Me he confundido con él. Adiós, nos vemos, nena. Adiós.
0: Andrés Pajares da vida en esta película a una de las últimas colaboraciones entre el actor y el realizador Mariano Ozores, al currante, el personaje que le lanzara a la fama en la pequeña pantalla. Así pues, aprovechando esa popularidad, Ozores decidió llevar al personaje al cine en una comedia en la que el actor está acompañado por un buen plantel de secundarios de la época, entre ellos Beatriz Carvajal, Florinda Chico o Juanito Navarro.
18: Don Manuel, dos encantadoras señoritas preguntan por usted. Sobre todo esta.
17: ¡Papá!
14: ¡María!
18: Esta tampoco sé quién es. Esta.
17: Hola, tía Victoria.
19: Buenos días, preciosa.
17: Papá, ¿te acuerdas de mi amiga Yolanda?
14: ¿Cómo no? ¿Qué tal, Yolandita?
17: Muy bien, señor. ¿Y usted, señorita? Muy bonita la casa. María tenía razón. Sugiero que aquí el mayordomo...
18: Ah, ¿yo?
17: Vaya colocando nuestras ropas en nuestros armarios, mientras nosotras vamos con ustedes a ver esas oficinas.
14: ¿Yo?
17: Creo que tienes un mayordomo muy tonto.
20: Sí, un poco.
17: Este chofer es un poco rarito.
20: ¡Calla!
17: Pues yo no me creía que usted tuviese este coche y esta casa.
18: ¿Por qué no?
20: Porque no se cree nada de lo que yo le digo. No. ¿Y usted sabe, don Manuel, por qué?
14: ¿Por qué?
17: Porque usted siempre lleva el mismo traje.
20: Pues, entonces, ¿quién es aquí tu padre?
21: El presidente.
20: ¿Ah? Que te enseñe el alfiler de corbata que le regaló su majestad. Hoy no lo lleva. Y el presidente del gobierno te llama todos los días. Yo no te dije todos los días. Yo a una de esas monjas la he visto en la estación. De paisano. Será una parecida. No creo.
15: ¿Cómo estás, hija?
19: ¡Papá!
15: ¡Hija! ¿Cómo está usted, señorita?
19: Encantada de volverle
21: a ver. Pero usted es el presidente de Financiera Reunida.
15: Sí, señor. Lo que no sabía es que fuese usted un cargo tan importante en esta empresa.
21: Pues sí, aunque importante, tanto como Maradona, no, pero...
20: Sí, sí, importantísimo, papá.
15: ¿Sí?
20: Le asedian los periodistas y quieren que sea senador.
15: ¿Senador?
21: Bueno, cosas de crías.
15: Le estoy muy agradecido por haberse preocupado de mi hija. ¡Qué lío del colegio, ¿verdad?
21: ¿Qué me va usted a contar a mí?
15: Tengo mucho gusto en invitarles a comer.
21: ¿Ah, sí? Es un placer, ¿eh?
22: ¡Oye, Manolo!
23: ¡Eh! ¿Sabes cómo te llama la gente?
22: ¡Claro, hombre! ¡El currante!
24: Yo trabajo mucho fuerte y duro.
22: ¡Adiós!
24: Yo trabajo sin parar. Por eso me grita todo el mundo. ¡Currante, a currar! Soy la gran figura del andamio.

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0: a currar. Pues hasta aquí llegamos con La Butaca. Ha sido todo un placer acompañarte todo este tiempo, pues sacándote esos recuerdos que, por supuesto, llevamos en la mente y también en el corazón, con esos estrenos de cine que podíamos ver en las salas en los años 1960 hasta 1999. Un placer. Nos encontramos de vuelta en La Butaca.
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1: Y empecemos aquí, una semana más, el programa Cinemanía. Un recorrido por las mejores bandas sonoras de todos los tiempos. Ante todo, cordiales saludos de quien os habla, Carol Blanquer. Y damos comienzo aquí al programa de hoy.

Bienvenidos a una nueva edición de Cinemanía. Hoy empezamos una serie de programas dedicados a películas de los años 80. Y empezamos el primer programa de películas de los 80 con el tráiler y la banda sonora de Dirty Dancing, protagonizada por Jennifer Grey y Patrick Swayze.

0: vida está en la música. Dirty Dancing. La música te hace bailar. Dirty Dancing. Ella pensó que sería otro verano más. Dirty Dancing. Ganadora del Oscar de la Academia de Hollywood a la mejor canción.
1: ¿Quiénes son?
2: Esos son los profesores de baile.
0: Aquel verano resultó ser el verano de su vida.
1: Ni siquiera conozco el merengue.
0: Él la enseñó a bailar.

0: No sé quién es, pero no quiero volver a verte con él nunca más.
1: No te imagino contándole a tu padre que yo soy tu novio.
2: Con mi padre es muy difícil, pero se lo diré.
1: No te creo, baby. Ella le descubrió su nueva personalidad.
2: Más vale que la dejes.
1: Sé lo que me hago, Penny.
2: Me da miedo todo. Me da miedo especialmente salir de este cuarto y no volver a sentir en toda mi vida lo que siento a tu lado.
1: Lo que aprendieron el uno del otro es demasiado bueno para ser una equivocación. Dirty Dancing, protagonizada por Patrick Swayze, Jennifer Grey y Cynthia Rowe. 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Vais a pasarlo en gran...

Continuamos con otra famosa película de los 80 y escuchamos el tráiler y la banda sonora de Regreso al Futuro, trilogía protagonizada por Michael J. Fox.

0: actitud es francamente negativa, McFly. Eres un vago. Me recuerdas a tu padre cuando estudiaba aquí. Él también era un vago. Ningún McFly fue gran cosa en la historia de Hill Valley.
1: Bien, ya basta. Me parece que sois demasiado ruidosos.
2: Sí, pero la historia va a cambiar.
3: Vas a ver algo acojonante.
4: Un momento, Doc. Oye, ¿me estás diciendo que has construido una máquina del tiempo? ¿Con un DeLorean?

0: quieres?
1: Eres George McFly.
0: Sí, ¿tú quién eres?
1: Soy del futuro.
2: ¡Eh, papá! ¡George! ¡Eh, de la bicicleta!
1: Es un guayer.
3: Marty, lo siento, pero me temo que estás atrapado aquí.
4: El sábado por la noche te enviaremos de regreso al futuro.
5: Esto es más grave de lo que pensaba. Creo que tu madre se siente amorosamente atraída por ti y no por tu padre.
1: Un momento, ¿estás intentando decir que mi madre está colada por mí?
5: Precisamente.
1: ¡Wow, qué fuerte!
6: ¿De dónde viene?
7: Sí, ¿dónde vive?
8: No lo sé, pero lo averiguaré.

0: Y de Regreso al Futuro nos vamos ahora con la banda sonora de Karate Kid, protagonizada por Ralph Macchio y Pat Morita.
1: Ahora es más sabio.
2: Regla número uno. Karate defensa solo.
1: Es más fuerte.
2: Regla número dos. Primero aprende regla número uno.
1: Es más rápido. Miyagi le instruyó bien.
2: Secreto de familia Miyagi Karate.
3: No entiendo.
2: Practica, lo entenderás.
3: ¿Tú puedes romper un tronco así?
2: No sabe. Nunca ha atacado por tronco.
1: Miyagi descubrió al hombre que había dentro del muchacho.
2: Nunca poner pasión antes que principios. Aunque pasión ganar, tú perder.
1: Ahora Daniel debe descubrir al hombre que hay dentro de sí mismo.
2: En Okinawa, honor cosa muy seria.
4: Miyagi, enseñarte a combatir con lanza.
1: Ahora no hay torneos. Ahora no hay público entusiasmado.

0: Seguimos en Cinemanía, con las mejores películas de los 80s. Y escuchamos ahora la banda sonora y el tráiler de Top Gun, película protagonizada por Tom Cruise.
1: Top Gun se creó para enseñar maniobras de combate aéreo. La guerra en el aire.
2: Si alguno de ustedes se pregunta quién es el mejor, fíjense en esa placa de la pared. El mejor piloto de cada promoción y su radiooperador tienen su nombre ahí grabado. ¿Cree que su nombre va a estar en esa placa?
3: Sí, señor.

0: ¿Necesitas ayuda? ¿Para qué? ¿Ya lo has averiguado?
1: ¿El qué?
0: ¿Quién es el mejor piloto?
1: Creo que podré averiguarlo yo solito.
0: Eso me han dicho de ti, que te gusta trabajar solito.
2: Me llamo Charlotte Blackwood.
1: Yo soy Maverick.
2: ¿Eres piloto?
1: Exacto, aviador naval.
3: Mayday, Mayday, Maff está en apuros, ha entrado en barrena. Va directo al mar.
2: Lo que tú haces arriba es peligroso.
1: ¿Soy peligroso? Dígale que haga aterrizar el avión. Es una orden.
4: Este fantasma se le ordena aterrizar. Aterrice inmediatamente.
1: Su obligación era haber aterrizado enseguida. Ese avión no es suyo, sino de los contribuyentes. Su ego extiende cheques que su bolsillo no puede pagar.
5: Caballeros, en esta escuela se aprende a combatir.

Seguimos con las películas de los años 80 y escuchamos el tráiler y la banda sonora de Robin Hood, El príncipe de los ladrones, protagonizada por Kevin Costner y Morgan Freeman.

Kevin Costner es Robin Hood, el príncipe de los ladrones. El mejor estreno del próximo verano.

Y de Robin Hood, el príncipe de los ladrones, nos vamos ahora con la banda sonora y el tráiler de Los Cazafantasmas, película protagonizada por Bill Murray, Sigourney Weaver y Dan Aykroyd, entre otros.

0: Dígame, aquí caza fantasmas. Sí, claro que va en serio.
1: ¿Siente usted terror en su sótano o buhardilla?
0: ¿Ah, sí? ¿De veras?
2: Nosotros sí le vamos a creer.
0: Dime la dirección.
2: Caza fantasmas.
0: Gracias.

0: ¿A dónde van estas escaleras?
1: Van hacia arriba. ¡Agarrad las herramientas!
2: ¡Las tenemos!

0: de la banda sonora de Cazafantasmas, continuamos en Cinemanía. Hoy con las mejores películas de los 80. Y seguimos con la banda sonora y el tráiler de E.T.
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Seguimos con las mejores bandas sonoras de películas de los 80 y escuchamos ahora la banda sonora y el tráiler de Los Gremlins.

Olvidaba deciros las tres reglas, y son muy importantes. La primera, odia la luz brillante, ya lo habéis visto. No debe darle jamás la luz del sol. La luz del sol le mataría. La segunda, mantenerle alejado del agua. No puede beber agua. No se os ocurra darle un baño. Y la más importante de las tres, nunca debe comer después de medianoche.

0: cerramos Cinemanía, hoy dedicado a películas de los años 80, con la banda sonora y el tráiler de La Historia Interminable.
1: ¿Cuál es el secreto de este libro encantador? ¿Qué maravillas se esconden entre sus páginas? ¿Cómo logra hechizar a todo aquel que lo lee? ¿Cuál es el secreto de La Historia Interminable?
2: ¡No puede ser! ¡Es imposible!
1: Entrará en un mundo donde la imaginación de un niño se convierte en una palpable realidad. El mundo de Atreyu y Artax, del Comepiedras y del bondadoso y amable Gnom. Un mundo que es enorme, interno, peligroso, asombroso, inolvidable y libre. Para cualquiera que alguna vez haya deseado algo, o haya creído en una fantasía, o haya soñado, esta es la historia.

Y hasta aquí por hoy el programa Cinemanía, un programa donde repasamos las mejores bandas sonoras de todos los tiempos. Cordiales saludos de Carol Blanquer y os espero en nuestro próximo programa.

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Bienvenidos a una nueva edición de El Baúl de los Recuerdos. Este tiempo para la mejor música del pasado, para las canciones que marcaron una época. Hoy el programa va en una nueva entrega de sintonías de televisión. ¿Me acompañas a recordarlas? Comenzamos. Y empezamos recordando la sintonía del equipo A.

Y del equipo A, a quienes recordemos ahora, es a Sonny Crockett y a Ricardo Tubbs, con la sintonía de Corrupción en Miami.

Seguimos con más sintonías. Ahora con los chicos y chicas de Beverly Hills 90210. Escuchamos la sintonía de Sensación de Vivir.

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1: Continuamos en El Baúl de los Recuerdos, con la música que marcó una época, con los recuerdos que forman parte de la banda sonora de nuestras vidas. Hoy, especial sintonías de televisión. Y recordemos ahora a los lagartos, con la sintonía de V.

y extraemos del baúl más sintonías de televisión que marcaron una época. ¿Te acuerdas de Orzoway? Orzoway es el título de una novela escrita por Alberto Manzi, publicada en el año 1955, y que en la década de 1970 dio origen a una serie televisiva y una película con el mismo título. Recordamos su sintonía.

Y nos vamos con más series, ahora con Sandokan. Sandokan es una serie de televisión basada en la colección de novelas homónimas del autor italiano Emilio Salgari. Serie del año 1976, de la que escuchamos su tema principal.

Seguimos recordando las mejores sintonías. Recordamos ahora Moonlighting, tema interpretado por Al Jarreau, sintonía de Luz de Luna.

Continuamos con nuestro viaje por el tiempo, con nuestro viaje al pasado, en el baúl de los recuerdos. Hoy, especial sintonías de televisión. Y recordamos ahora a Sayaka y su robot Afrodita A, de la serie Mazinger Z. Escuchamos el tema de Afrodita A.

Y si antes era Afrodita, ahora recordamos a Koji y el robot masculino. Escuchemos la sintonía de Mazinger Z.

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1: Seguimos en El Baúl de los Recuerdos, con nuestro viaje al pasado. Nos vamos con una nueva sintonía, y la que recordamos ahora es la sintonía de Hotel.

Y pasamos a recordar ahora a los mosqueteros. ¿Recuerdas aquello de uno para todos y todos para uno? Los recordamos con la sintonía de D'Artagnan y los tres mosqueteros.

Seguimos viajando por el tiempo en este especial Sintonías de Televisión y recordamos ahora a Kit y a Michael Knight con la sintonía de El Coche Fantástico.

Recordamos más sintonías y la que extraemos del baúl y recordamos ahora es la sintonía de Vacaciones en el Mar, tema interpretado por Jack Jones.

seguimos en el mar, porque ahora recordamos a Bea, Desi, Tito, Piraña, Quique, Pancho, Javi, Julia y Chanquete. Te hablo de los chicos y chicas de Verano Azul.

Y pasamos a recordar ahora a Tini, Kyo, Jason, Mark y Princesa. ¿Lo recuerdas? Ellos son el Comando G, de quienes escuchamos su sintonía.

Y llegamos al tema con el que ponemos fin a este especial Sintonías de Televisión del Baúl de los Recuerdos. Y lo hacemos recordando el tema final de la serie Heidi. Besos para todos y os espero en un nuevo programa del Baúl de los Recuerdos.

hasta aquí por hoy, el baúl de los recuerdos. Cordiales saludos de Carol Blanquer y os espero en nuestro próximo programa de El baúl de los recuerdos.

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0: Saludos amigos, ¿qué tal? Muy buenas noches, ahí vamos, comienza una edición más Esperando las Estrellas, como ya viene siendo habitual, como cada semana. Aquí estamos en tu radio favorita.
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0: Tenemos mucho que contarte a través de la música, a través de las reflexiones que vienen siendo habitual siempre. Saludos de José Luis Flores, Sara Cardeñosa. Aquí estamos juntos, siempre para ti, para disfrutar de un poquito de relax. Escuchar música tranquilamente, sin agobios. Por cierto, estamos en la edición 59.

0: Tenemos 60 minutos por delante para disfrutar juntos. Hoy lo vamos a hacer desde la tranquilidad. En un principio, el amor también tiene mucho que ver. Es lo que toca en las frases, reflexiones que a lo largo del programa iremos desgranando contigo. Porque el amor y la tranquilidad se encuentran en la aceptación, ¿verdad? La paz interior y los pequeños gestos que nutren el corazón y el espíritu. Bueno, ya algunas frases, por ejemplo, de la Madre Teresa de Calcuta, decía que la paz comienza con una sonrisa. Viene a decir que nos recuerda que la tranquilidad se cultiva en los pequeños gestos de amabilidad y afecto. También tenemos a nuestra compañera Sara Cardeñosa, que nos entra con una primera reflexión para abrir este Esperando las Estrellas en esta edición 59. Con mucho relax, Sara.
1: ¡Ay, qué tranquilidad! Muy buenas, José Luis Flores.
0: Hola.
1: Y espero que todos se relajen con este Esperando las Estrellas. Dice Emmanuel Zavala en su texto, llega un punto así. Creo que llegas a un punto donde sabes bien qué quieres y qué no quieres del amor. Y te digo algo, uno ya no quiere andar batallando, ni mendigando atención, ni sintiéndose uno entre más opciones. Uno ya no quiere perder la tranquilidad ni el tiempo con alguien que no sabe lo que quiere. Uno ya solo quiere lo mutuo, lo exclusivo, el compromiso y el respeto, que te den tu lugar, que te amen en voz alta y no solo a ratos, a medias o a escondidas. Llega un punto donde uno sabe perfectamente qué es lo que busca del amor y ya no quiere aceptar menos de eso.
0: Gracias, Sara. Esperemos, queridísimos oyentes, que con el tema de hoy os dé pues una dosis extra de calma para poder afrontar tu día a día con entereza y sin preocupaciones. Tienes un número abierto a través de WhatsApp, a través de mensaje de texto, a través de voz para solicitarnos música, decirnos dónde estás, lo que tú quieras, evidentemente. Comenzamos una nueva edición del programa.
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0: Buena canción la que nos trae el amigo Alejandro Sanz, el título genérico de este disco, junto al amigo Marc Anthony. Esto se llama Deja que te bese.
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0: ¡Qué voz tienes, Sara! Desde luego, es un placer contar aquí contigo, juntos haciendo el programa todas las semanas en tu radio favorita. Deja que te bese. Seguimos adelante con más canciones.

0: Sí, y Mai Bahía en colaboración. Esto del año 2017 suena fantástico. Amantes. Decía Publilio Ciro que cualquier cosa o cualquier persona, más bien cualquier persona, puede sostener el timón cuando el mar está en calma. En definitiva, dice que todos tenemos la cualidad de saber manejarnos en la tranquilidad. Seguimos con más, ahora con Martina Stossel y Cristian Nodal, Por el resto de tu vida.
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Bueno, cuando llega la cita con el programa siempre nos da una tranquilidad, ¿no? Y es un tema muy interesante, pues, que se asemeja muchísimo con este espacio radiofónico, más conocida como Tini. Estoy Sel, la amiga Martina que nos acompaña junto a Cristian Oval. Ahí estamos por el resto de tu vida. Bueno, llevamos 59 ediciones, a ver si seguimos adelante con muchas más. Recuerda, hoy estamos en tranquilidad, como siempre, todas las semanas. Vamos con más canciones. Ahora nos acompaña Eddie Herrera y Liz. Y vamos a bailar un poquito. A dormir juntitos. Bueno, no lo sé si eso va de la mano, pero bueno, en fin. Bailamos en la cama y después dormimos. Por ese orden.

0: Como siempre ya sabéis que tenéis ese regalo habitual que nos trae nuestra compañera Sara Cardeñosa a modo de canción. Esa canción estrella para ti, para mí también, para ella, hombre, claro. Eddie Herrera y Liv. Canción incluida dentro de un disco que se editó allá por el año 2009 que se llama Aquí Esperándote. Hoy estamos con la tranquilidad como punto. Mejor dicho, como parte importante del programa a modo de reflexión de frases. Enseguida llega Diego Torres y Fonseca.
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Ahí estaba este corazón. Bueno, el tuyo y el mío. Vamos a dejarlo ahí. En la canción que nos trae Fonseca y Diego Torres. Oye, ¿sabéis que la tranquilidad se puede tener como estilo de vida? Decía el amigo Steven Seagal, como practicante de las artes marciales de toda la vida, estoy capacitado para mantener la calma en medio de la adversidad y el peligro. Bueno, pues sí. Enseguida llega Georgina y Manuel Carrasco.

es maravillosa esta canción. La voz de Manuel Carrasco y Georgina Totá. El álbum se llama Bienvenido a mi habitación. Cero. Así se llama la canción. Tenemos un programa lleno de canciones. Y una es para ti, especialmente como regalo de nuestra compañera Sara Cardiñosa. Enseguida le damos paso. Estoy esperando las estrellas, edición 59.

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0: Bueno, ya tenemos a nuestra compañera Sara con ese regalo importantísimo.
1: Hola a todos. Llega la canción Estrella para ti. Y esta vez, aunque es un recuerdo de un amor perdido, a mí me trae mucha tranquilidad. Está dedicada para todos los oyentes y es Estrellitas y Duendes de Juan Luis Guerra 440. Esta canción se lanzó en 1991 de su disco Bachata Rosa y es una bachata con elementos de bolero. Venga, relájate y disfruta.

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Esto se llama Breeding Love a cargo de Leona Lewis. Bueno, esta canción fue buena parte de su éxito porque debutó con este disco llamado Spirit del año 2007, aunque fue escrita y grabada originalmente por el cantante estadounidense Jesse McCartney. Hoy lo estamos dedicando a la tranquilidad, a falta de aproximadamente 20 minutos para finalizar esta edición 59, decía Dalai Lama. Una mente en calma trae fuerza interior y confianza en uno mismo, por eso es muy importante para la buena salud. Viene a decir que sobre cómo nos fortalece un espacio en el que estemos en paz, ¿verdad? Enseguida llega a abrir la...

Ahí estaba esta cantante canadiense, la amiga Avril Lavigne, Complicated. Se llama esta canción. Bueno, la letra describe la forma de actuar de las personas y sus relaciones. Let's Go se llama el disco del año 2002. Hoy lo estamos dedicando a la tranquilidad. Fabulosa en este tiempo de radio, como siempre, está casi una hora semanalmente en tu radio favorita. Más canciones enseguida llega Sontel con esto que se llama Impossible.

Bueno, esta canción sirvió para poner dinero en una causa benéfica. Fue donado a una asociación llamada To Help for Soul Lives. Estamos hablando de esta canción que nos trae Somtel, se llama Impossible.

Aquí estamos con la tranquilidad, con ese aplauso también que nos caracteriza. Decía Tobavita, el único orden en el universo es solo un ciclo que va de la calma al caos y viceversa. El punto de partida hacia lo diverso. Michael Bublé nos acompaña con Laura Pausini.

0: You never feel another love like mine. Se llama esta canción. Qué bonito lo hacen Laura Pausini y el amigo Michael Bublé. Estamos en el 2003 disfrutando de esto. En ese año se lanzó esta canción. You're gonna miss my love. Antes de cerrar el programa estará nuestra compañera Sara Cardeñosa con esa tranquilidad.
1: ¡Laura Pausini!
0: Nos acompaña Yo-Yo, Too Little.

0: Too Little Too Late, se llama esta canción de Yo-Yo. Bueno, pues hasta aquí nuestra edición 59, llegamos a la 60 la semana que viene aquí en tu radio favorita. Ya lo sabéis, todas las semanas esperando las estrellas. Una última reflexión nos trae nuestra compañera Sara Cardeñosa.
1: Muchísimas gracias, José Luis Flores. Y a todos vosotros os deseo que hayáis pasado una noche muy tranquila, en calma, con relajación, que aparte de disfrutar de la música, es de lo que se trata. Voy con una reflexión final para despedirme hasta la semana que viene, de Israel Meza. Dice así: qué tranquilidad es amar sin esa ansiedad que desgasta, sin esa necesidad de estar pensando si se conecta o no se conecta, si está en línea y no responde, si su última conexión coincide con lo que dijo. Qué bonito es cuando el amor no se mide en notificaciones ni en minutos de espera, sino en tranquilidad. Porque cuando alguien te quiere bien, no te hace dudar, no te deja pensando de más, ni te roba la paz con silencios raros. Y entonces entiendes que lo realmente valioso no es la frecuencia de los mensajes, sino la certeza de lo que se siente, la calma de saber que estás en el lugar correcto, con alguien que no juega a desaparecer, alguien que llega y se queda, sin tener que explicarlo todo el tiempo.
0: Gracias, Sara. Nos encontramos la semana que viene. Gracias, amigos oyentes. Saludos de José Luis Flores.

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Bienvenidos a Luz de Luna, un recorrido por la mejor música romántica de todos los tiempos. Un programa para el amor, los poemas y las canciones más dulces y románticas. Ante todo, un saludo de quien os habla, Carol Blanquer. En Luz de Luna escucharás la música que te llegará al alma y que te hará soñar. Me acompañas con las canciones más dulces y románticas a la mágica luz de la luna. Comenzamos. 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

Saludos, comenzamos aquí un nuevo programa de Luz de Luna. Este tiempo dedicado al amor, a los poemas y a la música más dulce y romántica. Recordad que podéis hacer vuestras peticiones por email, por WhatsApp y que podéis seguir el programa en las redes sociales, en la página oficial del programa Luz de Luna Radio. Hoy el programa lo dedicamos especialmente a la luna, a la mágica luz de la luna. Comenzamos.

Cuando baña mi lecho luz de luna, bien sé que en el lugar de tu reposo, junto al agua anchurosa de poniente, derrámase una gloria en las murallas.

el místico esplendor flota y se aleja. En mi lecho se apagan las luces de la luna y cerrando los ojos fatigados duermo hasta que el crepúsculo se sumerge en sus grises. Y entonces sé que ya la bruma flota como velo traslúcido de ribera a ribera. Y en el oscuro templo, al modo de un espíritu, centellea tu lápida a la aurora.

Continuamos con la mejor música romántica. Hoy con las mejores canciones dedicadas a la luna. Escuchamos ahora a la ganadora de la primera edición de Operación Triunfo, a Rosa López, con esta preciosa canción, A la luz de la luna.

Eres luz que en mis olas brilla, diosa de mis noches y pensamiento. Dulce suavidad es tu eterna caricia, reina que vistes de sentimiento el latir constante de mi silencio. Llegas cuando la jornada perece, siendo dulzura, musa y fragancia que a mi profundidad estremece. Mar abierto soy, que une distancias, incapaz sin embargo de besar tu cielo. Luz de luna, que me acompañas cada noche en la fría madrugada, que envuelves con infinita bondad mis tormentas, vientos y mareas. Luna amada, sentida y jamás tenida, mujer que de mis noches eres dama, semilla limpia, blanca y pura de vida, que te creí por siempre enamorada del sol, que bien sé que no olvidas cuando asoma el alba cada mañana. Dame la paz y el sosiego necesario para amarte en silencio, en solitario. Quiero poder, en mi propia sal, apagar este dolor si no os he de poder amar. Luz, plata y azul, de luna candente, que te filtras en el aura de mi alma, que grita en carne viva y por vos clama, despertando los truenos de mis ansias. ¿Quién soy yo? Agua salada para amaros. Con el fragor y esplendor del sol naciente, no te buscaba, pero sin saberlo te esperaba, sintiéndome océano inmenso y rugiente cuando te posas y besas mi piel enmarejada. Hoy me iluminas en caricias suavemente, llevándote en mis aguas reflejada, anclados en el sabor de nuestra mirada, amándonos de por vida tiernamente. Has de morir de amor entre mis olas. He de morir de amor entre tus rayos, sintiéndote por el día en mi regazo, siendo reina del tiempo y sus horas esclavos de tu noche y de tu espacio.

Seguimos ahora con el alcoyano Francisco. Francisco nació en Alcoy, Alicante. A los 18 años participa por primera vez en el Festival de Cantantes Noveles en el pueblo valenciano de Bugarra, ganando el certamen. Más tarde participa en varios festivales y certámenes, como el celebrado en la Feria de Muestras de Valencia o el concurso de televisión española Gente Joven, en el que queda clasificado en segunda posición. Su primer nombre artístico fue Frango, compuesto por las raíces de su nombre y su primer apellido. Su primer gran éxito y el lanzamiento a la fama le llega en 1981, cuando participa con Latino en el Festival de la OTI, celebrado en México. Tema compuesto por los compositores Pablo Herrero y José Luis Armenteros. En plena cresta de la ola, publica su segundo disco, en 1982, titulado Cariño Mío. En él se incluyen otros de sus grandes éxitos comerciales, La Chica del Póster o Tú Ni Te Imaginas. Graba el himno de la Comunidad Valenciana. En 1984 y 1985, Francisco graba dos nuevos trabajos, A Vueltas con el Amor y Por Puro Amor, con la canción Ya no me duele estar sin ti. Le escuchamos con Cómo vuelve la luna.

Seguimos en Luz de Luna, con la música más dulce y romántica, en este tiempo para la tranquilidad y el amor. Y nos vamos ahora con Al Jarreau, con Moonlighting, tema principal de la serie Luz de Luna, que además seguro que conoces y te suena, porque es la sintonía del programa. Escuchamos Moonlighting, Luz de Luna.

La noche se duerme en tus brazos cada amanecer. La noche se duerme en tus brazos cada amanecer. Espera que regrese la luna para despertar. Y en tus brazos, niño de algodón y lino, poder soñar. La noche quisiera ser melodía para bailar. Sobre los tejados de tus cabellos, ella caminar. Aguarda a que se oculte la niebla, para en ti hilvanar caricias de seda, y sobre tus cejas su amor dejar. Noche de misterio, noche enamorada, cuéntame, si quieres, sus brazos que guardan. Nunca te había visto noche tan romántica, que tienes celosa hasta el mismo alba. Dime por qué ríes, dime por qué cantas, si el amor es vida y tú no tienes alma. Dime con qué sueñas, cuál es tu esperanza, si tú eres infiel, triste y solitaria. La noche quisiera hacer piruetas sobre su piel. La noche no sabe que en secreto yo muero por él. Yo no estoy dispuesta, no, a verle partir como gata en celo. Este amor primero quiero para mí. Que regrese el día, de una vez por Dios. Yo no quiero duelos, yo quiero su amor. Este amor de ausencia no quiero teñir. Antes que me falte, prefiero morir. Maldita la noche que me roba el sol. Y hoy quiere llevarse a mi corazón. Tú sigue dormido con esa sonrisa. Yo te velaré por toda la vida. Poema que nos enviaba Luna San Juan desde Asturias. Gracias, Luna.

Continuamos con las mejores canciones dedicadas a la luna. Y quien le canta ahora a la luna es Bertín Osborne con Luz de Luna.

después de escuchar este precioso tema, nos vamos con Serenata a la luz de la luna, en la voz de Andy Russell.

de cristal. Una luna blanca, brillante y blanda, que vive en el agua, posada en un ancla. Sal del agua, luna del mar, que el tesoro te esperará. Tu corona de oro, tu collar de plata, pero sobre todo tu corazón de cristal, la luna del mar. Se mira en el agua con su brillo y su sombra de ojos. Tú, luna del mar, me sorprendes con tu blancura y tu hermosura. Tú, luna bella, con ojos azules, azules del mar. Mira la arena, la luna de cristal. Parece que llegará algo de verdad. Mira la sirena que llega, ya que con su viento te irás al cielo. Este es el día en que te marcharás. Este es el día en que te despedirás. Adiós, luna hermosa. Adiós, luna del mar. Que tu hermosura nunca acabar. Mira el marinero. El marinero mira al cielo y dice así. Mira esa bola del mar. Parece que es luna de cristal.

Nos vamos ahora con este precioso tema en las voces del trío Martino, que nos cuentan de qué color es la luna. Trío Martino, luna azul.

Quiero sentir el abrazo embriagador del sol al mirarnos y que de esa caricia cálida que se produce al deshojar tus pétalos sobre mis labios se consiga desalentar al frío. En un invierno asesino que marchita impunemente la vida, que agrieta la piel de los errantes, desafinando a la inmortalidad de los sentidos, y que desde la distancia, pese a sus heridas, se va abriendo camino, procurando en aquellos que con sus pasos solicitan clemencia y auxilio, una irreverente sonrisa. Por una libertad suicida que desaparece tras el llanto de un niño, necesito ver atenuado mi delirio y vislumbrar en la sinrazón de Cafa, en la metamorfosis de un fosilizado corazón, a un suspiro en latidos aleteando mariposas, ver cómo se funde la escarcha de un amanecer cautivo al besarnos. Y al anochecer, alumbrados bajo los rayos inusuales de una luz de luna azul, bailar el vals compuesto por las notas que dan esplendor al firmamento y que las estrellas náufragas por sus dudas silencien miedos y acallen las lágrimas de San Lorenzo. No quiero más desiertos, ni más huellas que se borren fugaces con el viento. Deseo sinfonías con un sinpar de movimientos, ser superviviente y no dejarme derrotar por las caídas, levantarme una y otra vez, sin que el peso infame del ayer obstaculice mi presente. Es el momento de que esta cadavérica ironía expire su último aliento y retome las riendas de mi vida. Que los susurros del ayer, que no son gritos perennes de eco futuro, que no sean capaces de erosionar los inmensos e infranqueables muros que dan cobijo a mis sueños, y que tus abrazos nocturnos sean mi ángel protector, mi eterna luminaria. Allí, cuando no esté el sol, luciérnagas enamoradas que me harán resurgir de las mareas de mi infortunio y que mi desaliñado catamarán recupere los océanos perdidos y los gritos de un vigía que ante oídos de marineros despistados resuenan como versos de olor a tierra, a babor. Allí se halla mi frontera, mi eterno navegar hacia tu espera, un destino embaucador que sabrá dónde anclar tu amor. Y es que tan solo quiero luz de luna azul, allí donde las sombras se funden con mi luz.

Continuamos con la canción que nos sirve para poner fin a Luz de Luna por hoy. Y lo hacemos con la voz de Rocío Dúrcal. María de los Ángeles Heras Ortiz. Fue actriz y cantante española, conocida artísticamente como Rocío Dúrcal. Se la considera la solista española que más discos ha vendido, con más de 100 millones. Además, se la considera como la máxima exponente femenina de la música ranchera en el mundo, siendo bautizada como la reina de las rancheras. Aunque Rocío Dúrcal cantó en inglés, portugués, italiano y francés, su compañía discográfica solo editó discos en español. Que sea plenilunada, azul como ninguna. Rocío Dúrcal, Luz de Luna.

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Y hasta aquí la programación de hoy. Les deseamos un feliz descanso y volvemos mañana. 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
1: Ya sabes que esa es nuestra cabecera, nuestra forma de comenzar, invitándote a que te des un capricho, invitándote a que estés con nosotros. Buenas noches, aquí y ahora comienza Estrella del Norte.
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1: Normalmente ahora mismo estarías escuchando el tintineo de una cucharilla en una taza de café.
3: No, thou art in heaven.
1: Pero hoy no lo vas a escuchar porque hoy el café ya me lo he tomado antes de llegar a los estudios de la radio. Buenas noches.
3: No.
1: Bienvenidos.

Estamos en cabina. Martes 29 de octubre del 2013. En este instante, las 10 de la noche, un minuto.

hemos entrado en cabina. Y a partir de ahora queda atrás todo un día. Todo un día que se ha llamado martes, que para muchos de vosotros empezó muy temprano. Quizá para ti empezó a las 6 de la mañana, para otros a las 7, quizá para otros antes. En cualquier caso, un día que se ha hecho especialmente largo, pero ya estamos aquí. Son las 10, estoy aquí, tú estás ahí, con lo cual el círculo está cerrado. Comenzamos Estrella del Norte. Ya sabes que por delante tenemos 2 horas. Y además tenemos una forma de interacción que tú ya conoces, aunque yo te voy a recordar una vez más. Tienes 2 maneras de contactar con nosotros. Una es a través de Facebook. En Facebook estamos en nuestra página oficial, Estrella del Norte, _ programa de radio. Ahí puedes dejarnos una petición, un saludo, un poema, una poesía, una carta de amor, lo que tú quieras. Y el otro medio también por internet, pero a través de correo electrónico. Nuestro buzón de correo está abierto, info@digitalradiofm.es. Te lo voy a repetir, info@digitalradiofm.es.

Antes de meternos en faena, voy a saludar a nuestros queridos chatines, a esos incondicionales que martes a martes están con nosotros. De momento, están poquitos, pero como siempre, irán llegando. Saludos, Laura, Laulita, un beso. Fernando, buenas noches. Nuestro fiel Arcanoid. Juancar, un abrazo, campeón. Y por supuesto a todos los que, sin que yo os vea, estáis conectados a través de internet, escuchando tranquilamente, plácidamente, o a través de la frecuencia modulada, a través de nuestros diales en FM, en cualquier punto del país. Dicho esto, buenas noches una vez más y bienvenidos.

voces y cuando yo nombro a unos cuantos, enseguida aparecen más. Voy a saludar a mi buen amigo Antonio, al que, como el que no quiere la cosa, conozco desde hace ya bastante tiempo. Antonio, que nos escucha desde Huelva. Nuestro buen amigo Antonio, también conocido como Sonido Activo, Huelva 101.8 de la frecuencia modulada. Antonio, un abrazo muy fuerte desde aquí. Y como digo, aunque no lo parezca, hace ya mucho tiempo que estamos en contacto.

0: Seguramente tú que tienes un oído completamente adiestrado y una memoria de elefante, sabrás, habrás sabido que esta versión que hemos escuchado del Hotel California pertenece a los Scorpions. Aunque claro, tuve que decirlo, si no lo sabías o no lo has adivinado, pues tampoco importa, porque es una versión muy, pero que muy buena. Me atrevería a decir que es casi tan buena como el original de los Eagles. Welcome to the Hotel California. Bienvenido al Hotel California.
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0: tengas dudas. 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Déjate llevar por esa canción. No importa la edad que tengas. No importa que seas mayor, que seas joven. No importa que esta canción nunca la hayas oído. No importa. Solo déjate llevar por ella. Y descubrirás una de las canciones más importantes y más potentes de todos los tiempos. 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
0: Son las 10 de la noche, 28 minutos. Déjame que te diga, o más bien, déjame que te lea algo que escribió en su momento Pablo Neruda y que tiene mucho, mucho sentido. Dice así: a veces te hundes, caes en tu agujero de silencio, en tu abismo de cólera orgullosa, y apenas puedes volver. Aún con jirones de lo que hallaste en la profundidad de tu existencia. Amor mío, ¿qué encuentras en tu pozo cerrado? ¿Algas? ¿Ciénagas? ¿Rocas? ¿Qué ves con los ojos ciegos, rencorosa y herida?

Mi vida, no hallarás en el pozo en el que caes lo que yo guardo para ti en la altura. Un ramo de jazmines con rocío, un beso más profundo que tu abismo. No me temas, no caigas en tu rencor de nuevo. Sacude la palabra mía que vino a herirte y déjala que vuele por la ventana abierta. Ella volverá a herirme sin que tú la elijas, sin que tú la dirijas.

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0: Hacía mucho tiempo, muchos años que no ponía esta canción. Amanda Miguel se llama y esto es Así como soy.
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0: ¿Sabéis quién nos escucha desde Huelva también? Bueno, hay mucha gente que nos escucha desde Huelva. Y digo Huelva porque no es porque solamente nos oigan desde allí, sino es porque desde donde más gente se manifiesta. Bueno, voy a saludar a los onubenses habituales. Antes saludábamos a Antonio, pero ahora voy a saludar a Vallito, a José Antonio. José Antonio Bayo Regalado. Vallito, buenas noches. Julia, que andará también por ahí. Y por supuesto a María Jesús, esa fiel, incansable oyente que tanto y tanto nos aprecia. Por cierto, Laulita me ha dicho: María Jesús, dale un beso a la pelirroja de la radio. Pues de tu parte, María Jesús. ¿Estáis cómodos? ¿Estáis bien? ¿Estáis a gusto? ¿Sí? Me encanta eso. También voy a saludar a los que nos escucháis desde aquí, desde la provincia de Almería, nuestra provincia matriz, desde donde hacemos el programa para toda España. Y aquí en Almería pues está Laura, está Fernando, está Juanca. Esos son los que veo en el chat, ojo. Porque además de ellos voy a saludar a los que nos escuchan, por ejemplo, a través del 96.5 FM, también a los que estáis a través del 91.6 FM y a través del 107.5 FM en la provincia de Almería. Nuestra amiga Susana Morillas, por ejemplo, que nos escucha desde Elche, 95.8, dice: José Antonio, buenas noches. Hoy te escucho con auriculares nuevos. De los buenos, ¿eh? Nada de los chinos. Y tu voz, dice, tu voz retumba en mi cabeza, en puro estéreo. Gracias, Susana. Rubén, de...

radio. Y me dice Rubén López, dice saluda a las 10:30, o sea, dentro de un par de minutos, que estamos en la Vesco. Vale. Bueno, pues en un par de minutos saludaremos a mi buen amigo Rubén, que está en Guadalajara. Las 10 de la noche, 28 minutos, y nosotros continuamos. ¿Con qué? Pues con una canción que se va hasta Huelva, precisamente, hasta nuestra amiga María Jesús. María Jesús, un beso.

0: una canción que yo sé lo mucho que le gusta a María Jesús, y para ella iba dedicada. Es la música de El Divo, Hasta mi final.
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0: Martes de 10 a 12 de la noche. Ojo, hora peninsular española. Esto lo digo por aquellas latitudes en las que se nos escucha, y es otra hora. Bueno, saludamos a la gente del Facebook que nos va saludando por aquí. Por ejemplo, saludos para David.

Pérez. Rubén me estaba comentando. Vale, ahora, ¿ya estamos en cabina? ¿Sí? Vale. Vamos a saludar, me está diciendo que en Argentina son las 6 de la tarde. Bueno, pues voy a saludar a los oyentes que ahora mismo, en este momento, nos están escuchando desde Argentina a través de Radio Mundo. Lo que no sé es el dial. Rubén, ¿me pasas el dial? Y así ya digo todo. Bueno, pues a todos los oyentes que nos estáis escuchando a través de Radio Mundo en Argentina, seáis bienvenidos a este programa que se llama Estrella del Norte. Para nosotros, acá en España, ahora mismo a las 10:30 de la noche, como digo, hora peninsular española. Continuamos.

Saludamos, lo hemos hecho antes y lo voy a repetir. Voy a saludar a los oyentes, a los escuchantes que ahora mismo tenemos a través del 89.9 de la FM en Argentina, a través de Radio Mundo. No, perdón, 89.3. Ahora sí, lo he dicho bien. Bien, amigos, pues continuamos y lo hacemos con buena música. En este caso, ya que estábamos en Argentina, saludando a los oyentes de Radio Mundo, se me acaba de ocurrir una canción que hace mucho tiempo que no pongo y que, bueno, recuerdo cuando la ponía, lo mucho que me gustaba. Una canción de Tequila titulada Ya soy mayor.

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Esta canción, quizá te acuerdes de cuando yo mismo la ponía allá en aquellos ya lejanos años en los que hacíamos el duende. ¿Te acuerdas? Aquellas canciones, esta por ejemplo, también sonaba en aquellas noches de martes también. Peter Gabriel, a dúo con Kate Bush, y una de las canciones más apoteósicas que nos ha dejado Peter Gabriel, se llama Don't Give Up.

0: un tema realmente emblemático, el que hemos escuchado. Peter Gabriel con Kate Bush y este tema llamado Don't Give Up.
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0: En 10 minutos alcanzaremos las 11 en punto de la noche y a esa hora tendremos nuestra colaboración de los martes con Josema, nuestro amigo Josema, que nos ha enviado un poema de su propia voz y lo escucharemos, pues eso, a las 11 en punto. Ahora mismo escuchamos a Michael Jackson, La Berrian Girl.

0: otra de las grandes canciones de Michael Jackson, que nos viene como anillo al dedo en esta noche de martes. Martes 29 de octubre. Totalmente en vivo y en directo, ya lo sabes. Desde aquí, desde los estudios centrales de Estrella del Norte y Café con Radio.
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0: Debo decir que el estudio, en el que nos encontramos ahora mismo, se llama Estudio Café con Radio. Aunque desde aquí producimos dos programas, ese y este otro, Estrella del Norte. Bienvenido si te incorporas ahora a nuestra emisión. Déjame que te diga que no sabes cuánto te extrañé, no sabes cómo te soñé cada anochecer, cada amanecer. Sin ti, mi amor, no sé qué hacer. Sentirte cerca de verdad, poder tu cuerpo abrigar sin temer que imaginarte, y en mi cama no encontrarte, loco por volver. Maldita ansiedad, me niego a recordar todas las noches llorando tu ausencia, perdido en la oscuridad. ¿Cómo vivir así, si el aire huele a ti? ¿Cómo me duele, mi amor, la distancia? No quiero otra vez amanecer sin ti. Sentir tu pelo resbalando por mis manos, acariciarte el alma hasta el cansancio, sin tener que imaginarte, y en mi cama no encontrarte, y en mis brazos dibujarte, loco por volver. Si estamos lejos otra vez, no dejes de pensar que yo también te echo de menos, que no se puede amanecer sin ti.

Antes de alcanzar las señales horarias de las 11 de la noche, quiero saludar a José Antonio Carrasco, que nos escucha desde Toledo. José Antonio, buenas noches y bienvenido a Estrella del Norte. También quiero saludar a Virtudes Antequera, que se nos va a dormir. Virtudes, que descanses, buenas noches. Por supuesto, Guadalupe Iglesias desde Cáceres, que me dice muchas veces, me dice, te saludo y no te das cuenta. Digo, pues sí, es verdad. Pero hoy, Guadalupe, te saludo yo a ti, que sé que como siempre nos escuchas desde Cáceres. 10 segundos y alcanzaremos las 11 en punto en nuestros relojes.

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1: También quiero saludar a Manuel, que le tenemos en Sanlúcar de Barrameda. Manuel, buenas noches. Carmen, ella está en Sevilla. Carmen, buenas noches. Ahí cómodamente, plácidamente desde casa. También voy a saludar a Asia, que está en Andorra. Asia, bienvenida. Y cómo no, nuestro amigo Conan, que también nos escucha como cada martes. Él lo hace desde Níjar, Almería. Laura ha llegado, son las 11 en punto. A partir de este momento damos la bienvenida a los oyentes que acaban de conectarse a través del 94.4 FM en Fuerteventura. A todos los demás, bien hallados.
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1: Estamos listos y preparados para que nuestro amigo Josema nos recite ese poema o esa poesía, no sé qué será hoy. En cualquier caso, estamos listos y le escuchamos. Josema, adelante.
3: Buenas noches. Desde Alicante soy José María Cerón y os voy a recitar un poema que se titula Con los cinco sentidos te quiero. Con los cinco sentidos te quiero. Y uno más que tuviera, con todo ellos en sueños te quiero, como si a mi lado te tuviera. Con el de la vista te quiero, pues la misma me permite ver en tu cuerpo ese cuerpo tan hermoso. Y tus dulces encantos de mujer. Con la vista te quiero, mi vida, mi hermosa mujer. Con el del oído te quiero, pues tu tierna voz me deja oír esas palabras tan hermosas, tan lindas y armoniosas, que tú sola me sabes decir. Pues tu tierna voz me deja oír esas palabras tan hermosas, tan lindas y armoniosas, que tú sola me sabes decir. Con el oído te quiero, quiero hacértelo saber. Con todo él te quiero, mi bella mujer. Con el del olfato te quiero, que embelesada me deja oler tu exquisita fragancia femenina, tan delicada esencia, linda mujer. Con el olfato te quiero y por siempre quisiera oler tus fragancias corporales, tu particular esencia, mi encantadora mujer. Con el del gusto te quiero, que tus labios tan sensuales generosamente me dejan saborear esa tu preciosa boca tan carnosa, sin igual. Con el gusto te quiero, con el siempre besarte, siempre quisiera, maravillosa mujer. Con el del tacto te quiero, que me permite tocar tu cuerpo, acariciar tu suave pelo, tocar tus delicadas manos, disfrutar de tu suave cuerpo. Con el tacto te quiero, quiero hacértelo saber mil veces si pudiera, extraordinaria mujer. Como si a mi lado estuvieras, con todos ellos, con todos los sentidos, en sueños te quiero. Y uno más que tuviera, con los cinco sentidos te quiero, mi añorada mujer. Buenas noches desde Alicante, de vuestro amigo José María Cerón. Un abrazo para todos.
1: Gracias, José María Cerón. Gracias. Mira, no sabía yo que te apedillabas, Cerón. Y hoy nos hemos enterado. Gracias, Josema, de verdad, por este aporte que adorna de este modo nuestro programa de hoy. Pues así hemos entrado en la segunda hora. Esto es Estrella del Norte. Bienvenidos.
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Despertar en el frío abismo de tu ausencia es rogar por las horas perdidas en mi habitación. Recordar cada lágrima que fue tan nuestra. Me desangra el alma. Me desangra el alma. Es andar el sendero que escribimos juntos. Es tocar un silencio profundo en el corazón. Escapar por las brechas de un amor profundo. Es mentir de nuevo por negar tu ausencia. Esta ausencia tan grande, tan dura, tan honda, que quiebra en pedazos mi razón. Esta ausencia desnuda de dudas y sombras, me clava tu amor. Esta ausencia que duele en el fondo del alma, que quema por dentro mi sueño y mi calma. Esta ausencia de hielo, de piel, de silencio, que corta las horas sin piedad. Esta ausencia infinita de noches y días no tiene final. Fue tan fácil decir que el adiós sanaría las espinas clavadas en tu alma y en la mía. Esta ausencia me grita que se acaba la vida, porque no volverás. Ya lo ves, tu partida no condujo a nada, porque nada hace que el tiempo a la sombra de mi soledad. Ya lo ves, derrotado y sin hallar la calma, ¿qué daría por verte y olvidarlo todo? ¿Qué daría? Esta ausencia solo me grita que se me acaba la vida, porque no volverás.

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No sé si has prestado atención a lo que te acabo de leer. Pero por si acaso no lo has hecho, si me lo permites, voy a sacar la conclusión de ese texto que acabo de leerte. Muchas veces, demasiadas ocasiones, diría yo, en demasiadas ocasiones, cuando una pareja... Bueno, cuando una pareja se culpan mutuamente de sus propias desgracias, cuando el uno culpa al otro de sus males y viceversa, cuando una pareja entra en esa espiral de problemas y discusiones, cuando una pareja olvidan, literalmente olvidan lo mucho que se quieren y destinan sus energías a pelear, a discutir, a reprochar, a no sanar, a no arreglar. Bueno, quizá uno u otro o ambos lleguen a la conclusión que la salida es la separación, pero a veces, muchas veces, demasiadas veces, esa solución es la peor de todas. No hay nada más doloroso, no hay nada más desgarrador que alejarte o que se te aleje la persona que debe estar a tu lado. Porque una vez que la distancia se hace real, todos esos problemas desaparecen de golpe y vuelves a recordar lo mucho que os queríais. Seguramente vosotros todos conocéis a alguien que ha estado literalmente hundido en la miseria más absoluta por culpa de una separación. ¿A que sí? Vuelve, es la música de Rake.

Bueno, pues ya ves que a veces el directo nos juega esas malas pasadas. Esta canción no tenía por qué haber terminado ya y sin embargo, pues nos ha dejado ahí. Nos ha dejado ahí con ganas de más. La buscaremos entera.

0: Rojas, 11 y cuarto de esta noche de martes, 29 de octubre. Por delante todavía nos quedan 45 minutos de radio de este programa que se llama Estrella del Norte. Gracias por estar ahí con nosotros.
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0: Vallito, echo de menos a Julia. ¿Dónde está Julia hoy? Vallito, me pedí esta canción de Adele y aquí la tienes. Set Fire to the Rain.

Ya tenemos nuestro chat habitado como de costumbre y voy a saludar a Princesa, que nos escucha desde México. Princesa, buenas noches. También está con nosotros Dolores, que lo hace desde Castellón. Roderick, que no sé dónde está, pero me da la sensación, no sé, esto lo digo sin saber, me da la sensación de que Roderick está también en México. No lo sé, en cualquier caso, nos lo dirá si quiere. Y Juan Carlos nos ha pedido una canción. Pero, Juan Carlos, el tema que me pides, Perfidia, no lo tengo en la voz de Luz Casal. Lo tengo en la voz de Luis Miguel. Seguramente también te va a gustar. Aprovechando este tema, también saludo a Dolores, que le encanta Luis Miguel.

0: Pues Juanca, espero que te haya complacido esta versión de Perfidia en la voz de Luis Miguel. No teníamos hoy la canción en la voz de Luz Casal, aunque desde luego escuchar a Luis Miguel es siempre un auténtico placer. Perfidia, la canción que Juan Carlos me ha pedido y que, bueno, canción con la que aprovecho para saludar también a Dolores, que yo sé lo mucho que le gusta a Luis Miguel.
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0: Y desde Andorra nos escucha Asia, ya lo comentaba antes, y ahora me ha dicho que le dedique una cancioncita a Conan. Para que, bueno, Conan, para que sepas que Asia te aprecia muchísimo, quizá más de lo que imaginas.

0: Recordando una de las canciones más bonitas que a lo largo de los años hemos seguido escuchando, a pesar de que tiene ya, bueno, pues no sé cuántos, pero es esta canción yo ya la ponía allá en el año 1993. Ahí tienes la música de esta mujer, Ana Gabriel.
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0: Y en media hora nosotros alcanzaremos nuestro punto de final, así que aprovechemos el tiempo al máximo. ¿Cómo? Acariciándonos.

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0: Ha llegado la hora. Ha llegado la hora en la que a nuestro buen amigo Fernando se le ponga la piel de gallina.

0: Y claro, al mismo tiempo que a Fernando se le pone la piel de gallina, a mí también. Fernando, ¿te acuerdas cuando nos hicimos socios de aquel club de fans que estaba en Estados Unidos, creo recordar? Fernando, ¿te acuerdas cuando ya en aquel lejano año 1997 o 98, creo que fue, que apenas había internet, todavía no estaba tan extendido como ahora, y nos hicimos socios de aquel club de fans? ¡Ay! Historias.
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0: Fijaos lo que significa un par de acordes, dos o tres acordes. Una canción que empieza sin apenas tener mucho de especial, sin mucho alarde, y sin embargo fue uno de los temas, fue y lo sigue siendo, uno de los temas más bonitos y más importantes de la banda de Liverpool, The Beatles. Yesterday.

Y mientras terminamos de escuchar este precioso tema de The Beatles, el Yesterday, voy a saludar, por ejemplo, a Fernanda, que acaba de llegar, que nos escucha desde Santiago de Chile. También voy a saludar a Jade, Jade Luna y a Gitana Hechicera. Bienvenidos, o bienvenidas, mejor dicho, a este programa que se llama Estrella del Norte. Estaremos con vosotros durante todavía 20 minutos. Jude Luna. Desde Málaga nos dice que es gitana hechicera. Y Jude Luna nos escucha desde Madrid. Pues nada, bienvenidas.

Fernando tararea esta canción. Voy a rectificar que antes me he hecho un pequeño lío con Jade y Jude, Jude y Jade. Ahora lo voy a decir bien. Saludos para Jade Luna, que está en Madrid. Jade, bienvenida. Jade o Jade, no sé cómo lo dices, pero bueno. Ya está, ¿no? Ya se está bien dicho. También saludamos a Spielen, que está ahí, y a esos dos seres humanos que están en verde y que no sabemos quién son. Trece minutos nos separan de las 12 en punto de la noche. Noche aquí en España, en otras latitudes, como por ejemplo en Chile, que es donde está Fernanda. No sé qué hora será, ahora nos lo dirá ella. Y así nos enteramos. Saludos, reitero los saludos a los que nos escucháis desde Argentina a través del 89.3 de FM. Así como a todas las emisoras que conectan desde nuestro país y también desde fuera de nuestro país para difundir este programa que se llama Estrella del Norte. En Chile, ahora mismo, las 19 horas 48 minutos. O lo que es igual, las 8 menos 12 minutos. A petición popular, me piden que ponga una canción de La Sonrisa del Lobo y, por supuesto, aquí está. ¿A dónde voy? ¿A dónde voy?

0: Ya sabes que esto es lo nuevo de los cordobeses, La sonrisa del lobo. Una canción que, no sé a ti, pero a mí me tiene cautivado y la verdad es que me ha alegrado mucho que me la pidáis. Se llama así, ¿A dónde voy?
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1: Le prometí esta noche, le prometí al aula, a la pelirroja de la radio, a mi Laulita, le prometí que le iba a leer algo y estoy seguro, estoy segurísimo que se ha dado por aludida, ¿a que sí? Laulita, eso era para ti. Y hoy vamos a bailar una canción que no es la de Michael Field. Hoy bailamos a Paula Rojo.
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1: Y no sé si te has dado cuenta, pero
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1: Estamos a solamente 3 minutos de nuestro punto de final.

Y para que no nos pille el reloj y nos anden con las prisas, voy a empezar ya a decirte que nos marchamos. Y como siempre, ha sido un auténtico placer el que nos hayas acompañado, el estar con vosotros. Y por supuesto, si eres de esas personas que nos ha descubierto hoy, ya sabes que te puedes quedar con nosotros cada martes de 10 a 12. Y también te invitamos a nuestro Café con Radio, que emitimos cada día en directo a las 3 de la tarde en toda la red de emisoras de Café con Radio España y también fuera de nuestras fronteras. México, Argentina, Uruguay, Paraguay, Brasil, Colombia. Gracias, saludos de José Antonio Aguilera. Ya sabes que estamos en Facebook. Búscanos si lo deseas. Pasa feliz noche. Gracias otra vez por hacer que esta noche, como siempre, haya sido mágica. Saludos. Hasta mañana a todos. Hasta aquí, Estrella del Norte. Te recuerdo que ese programa lo podrás descargar dentro de un ratito desde nuestro podcast. Chao y hasta mañana.

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